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3: 8 de la tarde con 4 minutos.
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5: Hola, ¿qué tal? ¿Cómo están? Soy María Belén Araya y les doy la bienvenida a este informe de noticias, donde sabremos de la mega reforma. El gobierno propone rebajar impuestos a las empresas al 22%. También hablaremos del proyecto de ley que propone entrevistas videograbadas para frenar la revictimización en causas de violencia intrafamiliar. Sabremos además de la fiscalización pesquera. Cernapesca lidera masivas incautaciones en Coquimbo y Tocopilla.
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5: Una preocupante situación fue expuesta por alumnas de tercer y cuarto medio del Colegio Marista de Rancagua, quienes denunciaron la existencia de una presunta red de pornografía infantil al interior del recinto educacional. Más información con Javier Vera.
6: En un comunicado compartido por las estudiantes del Colegio Marista de Rancagua en redes sociales, indicaron que aproximadamente hace un mes comenzó a circular una red de pornografía dentro del centro educacional. Según lo denunciado, esta red operaba mediante la venta de material audiovisual de las alumnas menores de edad y manejada por alumnos y compañeros de las propias víctimas. En el liceo, las estudiantes se movilizaron tras darse a conocer la situación. En las instalaciones del liceo, las estudiantes se movilizaron tras darse a conocer esta situación.
7: Se sienten mal, se sienten, no pueden estar en la clase tranquila sabiendo que están este tipo de personas en la sala. Entiendo que hay una investigación, que hay un debido proceso, y eso es válido, la pedí, toda la investigación la tienen que hacer. Pero necesitamos solución ahora, porque son las víctimas las que tienen que vivir en su día a día y ellos son protegidos. Entonces las soluciones las necesitamos ahora. Y hablar de valores no es el momento, porque los valores están enseñando mal en este colegio con un grupo entero de que tiene una red de pornografía infantil.
6: El Colegio Marista de Rancagua informó que activó inmediatamente sus protocolos internos tras tomar conocimiento de los antecedentes y puso el caso a disposición de las autoridades. Asimismo, reiteraron que el colegio no se encuentra en un estado de inacción y que en todo momento han realizado las labores que la ley y sus propias atribuciones les permiten.
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5: Cernapesca, la Armada y Carabineros desarticularon focos de pesca ilegal en el norte del país. En Peñuelas detuvieron a 4 personas con 63,5 kilos de machas. Mientras que en Tocopilla incautaron cerca de 8 toneladas de recursos, incluyendo jurel en veda y erizos. Auri Morales con el informe.
4: El Servicio Nacional de Pesca y Agricultura, en un esfuerzo conjunto con Carabineros y la Armada, concretó dos importantes operativos de fiscalización en el norte del país para combatir la pesca ilegal. Los procedimientos se desplegaron tanto en la región de Coquimbo como en la provincia de Tocopilla, culminando con la detención de varios infractores y la recuperación de valiosas especies hidrobiológicas que eran extraídas y transportadas de forma irregular. En el sector de Peñuelas, en la región de Coquimbo, un patrullaje nocturno que sorprendió a 4 personas que sustraían 63,5 kilos de machas desde un área de manejo protegida sin ninguna autorización. Al respecto, Cristian Gómez, director regional de Serna Pesca, Coquimbo, valoró el procedimiento, señalado que esto aseguraría el desarrollo responsable de esta actividad.
8: El trabajo conjunto realizado por las instituciones del Estado y las organizaciones de la pesca artesanal para frenar la extracción ilegal de machas es fundamental para asegurar el desarrollo responsable de esta pesquería, de gran importancia para nuestra región. De esta manera se fomenta por una parte el consumo legal y por otra se refuerza la fiscalización en aquellos sectores donde se realiza extracción ilegal.
4: Por su parte, la fiscalización en la zona norte de Tocopilla resultaron con cerca de 8 toneladas de recursos marinos, incluyendo 280 kilos de erizos vivos y un camión cargado con 7,9 toneladas de jurel en veda sin acreditación de origen. Pilar Ibarrién, directora regional de Serna Pesca Antofagasta, destacó la importancia del trabajo de la red Sustenta.
9: Respecto al procedimiento realizado por Serna Pesca y la red Sustenta en Tocopilla, estamos muy felices de lo que se logró, porque esto es en pro de la pesca sustentable y proteger los recursos para la pesca artesanal y para todas las familias que se sustentan en esta actividad. Agradecemos el apoyo y la presencia de Carabineros y la Armada para poder desarrollar este operativo.
4: Ambas acciones institucionales concluyeron con la respectiva incautación y devolución de las especies vivas a sus hábitats o agrupaciones gremiales correspondientes y la puesta a disposición de la justicia de los infractores. Serna Pesca reafirmó su compromiso de mantener un monitoreo riguroso y constante en todo el borde costero para proteger la sustentabilidad de los ecosistemas marinos chilenos.
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5: El Servicio Nacional de Migraciones anunció que cursará una multa de hasta 70 millones de pesos a la empresa Vijas Spa tras detectar a 26 ciudadanos extranjeros trabajando de forma irregular en la comuna.
10: La región de Los Lagos.
5: La municipalidad de Kempchi concretó el mejoramiento de más de 4 kilómetros de caminos en el tramo La Arena Alto Tey, sector de Montemar, con el propósito de fortalecer la conectividad de las familias residentes.
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5: Un nuevo proyecto de ley busca incorporar entrevistas videograbadas en causas de violencia intrafamiliar. La iniciativa tiene como objetivo evitar la revictimización secundaria, impidiendo que los denunciantes deban relatar repetidamente las agresiones ante policías, fiscales y tribunales durante el proceso judicial. Ornella Mellado nos cuenta.
11: El Congreso Nacional analiza un proyecto de ley que busca modificar la normativa sobre violencia intrafamiliar para proteger la salud mental y dignidad de los denunciantes. La propuesta legal apunta a frenar la victimización secundaria en el sistema penal, un fenómeno donde las personas afectadas se ven obligadas a relatar el trauma sufrido en múltiples instancias de la investigación. La senadora Camila Flores sostuvo al respecto que el propio sistema obliga a revivir una y otra vez el episodio más doloroso de su vida a la víctima, y que eso no es justicia, es revictimización.
12: La violencia no termina cuando una mujer reúne el valor para denunciar. Muchas veces recién comienza un nuevo calvario, porque el propio sistema la obliga a revivir una y otra vez el episodio más doloroso de su vida. Eso no es justicia, es revictimización, y el Estado no puede seguir siendo parte de ese sufrimiento. Si ya entendimos que un niño víctima de un delito sexual merece protección para no vivir nuevamente el trauma cada vez que declara, ¿por qué una mujer víctima de violencia intrafamiliar no tiene ese mismo resguardo?
11: Para resolver este problema, la iniciativa propone extender un mecanismo que actualmente rige de forma exclusiva para niños, niñas y adolescentes víctimas de delitos sexuales. Se trata de la implementación de entrevistas videograbadas, un formato que registra la declaración de manera definitiva para que pueda ser exhibida y utilizada a lo largo de todo el juicio. Con esto, se pretende reducir drásticamente las comparencias obligatorias ante carabineros, la PDI, peritos del servicio médico legal y los propios tribunales. Los autores de la medida aseguran que disminuir esta carga emocional no solo aliviará el proceso para quienes ya fueron vulnerados, sino que también incentivará la denuncia formal al derribar el temor institucional.
5: El gobierno presentó indicaciones a la mega reforma para reducir el impuesto corporativo desde el 27% al 22%. La propuesta incorpora nuevas condiciones para acceder a la invariabilidad tributaria y establece una sobretasa permanente para las empresas que se acojan al régimen. El informe lo trae Carlos Maturana.
13: El gobierno ingresó nuevas indicaciones a la mega reforma que contempla rebajar el impuesto de primera categoría desde el 27% actual al 22%, un punto menos que la propuesta original. La medida busca incentivar la inversión y acercar la carga tributaria al promedio de los países de la OCDE. La iniciativa también modifica el régimen de invariabilidad tributaria para nuevas inversiones. Según el monto comprometido, las empresas podrán acceder a periodos de estabilidad tributaria de 10, 15 o hasta 20 años. Sobre esto, el senador Rojo Edwards señaló estar muy contento sobre la nueva fórmula.
14: Un incentivo para que se rebajen los costos, en este caso laborales. Y por lo tanto, al rebajar ese incentivo, lo que corresponde para que tengamos empresas que se atrevan a invertir y que generen empleo, era bajar el impuesto finalmente al 22%. Y por eso estamos muy contentos que esta fórmula que había propuesto en una reunión hace un tiempo atrás, la bancada Renovación Nacional, haya sido considerada por el gobierno y que tengamos impuestos en vez del 23% al 22%.
13: Desde la oposición, el diputado César Valenzuela fue crítico y aseguró que no hay ninguna razón para llegar a un acuerdo con el ministro Quirós sobre el proyecto.
15: El corazón de la ley de los superricos permanece intacta. No hay ninguna razón para llegar a un acuerdo con el ministro Quirós sobre este proyecto. La oposición no se puede hacer cómplice de un proyecto que no beneficia a los chilenos, sino solo a las grandes fortunas del país.
13: El proyecto también exige acreditar el origen lícito de los recursos, la capacidad financiera para ejecutar la inversión y no registrar condenas por delitos tributarios. Asimismo, las empresas deberán informar el impacto esperado en empleo, encadenamientos productivos y su relación con los territorios donde desarrollarán los proyectos.
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5: El gobierno regional inauguró el nuevo y moderno Centro de Salud Familiar Prosperidad, infraestructura destinada a robustecer la red de atención primaria de salud y beneficiar directamente a miles de vecinos del sector. Hasta acá dejamos el resumen de noticias. Nos volvemos a encontrar en una próxima edición. Que estén muy bien.
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3: 8 de la tarde con 15 minutos.

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1: 9 de la noche con 6 minutos.
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0: 10 de la noche con 22 minutos.
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7: Hola, hola, buenas. Por aquí tal la Yumat. 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

0: 11 de la noche con 31 minutos.
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0: de la madrugada con un minuto.
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0: 2 de la madrugada en punto.
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0: 3 de la madrugada con un minuto.
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0: 4 de la madrugada con 3 minutos.
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0: 4 de la madrugada con 55 minutos.
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6: 5 de la madrugada con 2 minutos.
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0: ay, ay, ay, cabrito, ah. Hola, hola, hola. ¿Qué tal, mi amigo? ¿Cómo amanecieron? Gusto de saludarles, chiquillos, chiquillas, viejos y viejitas, veteranos y veteranas. De parte de este veteranito que está por acá, pues, ¿eh? Claro, claro, claro, claro, claro. Para acompañarle como todos los días en este día sábado, sí señor, día que más me gusta a mí, ¿eh? Porque trabajo hasta las 9. No quería estar en casa, bueno, no es que me gusta la radio, ¿sabes que me gusta la radio? ¿Eh? Aquí estamos para acompañarles a esta hora de la mañana, para que ustedes ya se pongan en contacto si gusta, no hay problema. Estamos a través de la nueva, la 104.7, la Radio Terina 95.1, Radio Renacer 101.7, Radio Las Garzas 90.5, Radio Positiva de Cabildo 88.7. ¿Ah? Fono contacto 752-76-0101 o el fono WhatsApp más 569-73-43-7373 para que usted se ponga en contacto con este encachadito, oigan. Claro que sí, oiga. Y pida sus canciones. No hay ningún problema. Saludamos a los primeros. Oiga, la primera en conectarse, Miriam Leighton, oiga. A quien le saludamos, esperando que haya amanecido bien, ¿eh? En el día de hoy, ¿eh? Las 5:13, 5:13, hoy día saludamos a los Benitos. Si usted conoce algún Benito, para que les... Yo tenía un compañero, bueno, tuve un compañero de curso de nombre Benito, se fue a Santiago, cambió. Una vez me toqué en la losa de... En la losa del aeropuerto internacional. Hablamos un poquito y no me dijo que me daba el número, nunca más me habló. Bueno, no importa. ¡Aló!
1: ¡Aló!
0: Hola, buenos días.
1: Buenos días.
0: ¿Cómo se amanece hoy día?
1: Se amanece bien con el favor de Dios.
0: Fantástico, qué bueno. Sí. Cuénteme, sí. Amiga.
1: A ver, una canción de Vicente Fernández, por favor.
0: ¿Ya cualquiera?
1: Cualquiera nomás, yo.
0: Ningún problema, Fernández. Le buscamos al tiro, pues ya, no hay problema. Le buscamos al tiro. Ya no va ningún problema, que tenga lindo día.
1: Igualmente para usted, muchas gracias.
0: Gracias, para eso estamos, no se preocupe. Gracias, alegrándonos saber que está bien de salud. ¿Ah? Qué bueno que esté bien de salud. Eso nos alegra, ¿eh? Por supuesto que nos alegra, porque nuestros auditores, nuestras auditoras, nuestras veteranas. Le digo veterana con cariño por si acaso, que de repente nos va a faltar la vieja que se me enojara. Va. No va a faltar la viejita por ahí que se va a enojar, pero yo le digo de cariño, ¿eh? La señora Lucy nos pide la canción o cualquier tema musical de Vicente Fernández. Me gusta a mí este tema, La Tienda.

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3: Oiga, me escribe por acá Hugo Esteban. ¿Tiene buen nombre, tonto, oiga? Está bonito, ¿ah? ¿Eh? Hugo Esteban. Bueno. Oiga, me dice tío Jaime, hola, soy Hugo Esteban, lo escucho todos los días, primera vez que le escribo, logré conseguirme el fono WhatsApp de la radio. Mi consulta, queremos viajar con mi familia mañana en la madrugada, ¿hay lluvia programada? ¡Nevers in the Witry! No, mi amigo, no hay lluvia programada hasta el miércoles, ¿ah? ¿Eh? Hasta el miércoles, en la mañana, entiendo que va a haber miércoles, jueves, viernes, para las Cármenes capaz que tengamos lluvia. Sí, señor. Para tomarse unos navegados, callado nomás. Ya, oiga, y ahora, ¿le puedo pedir una canción? Disculpe la patudez, no es ninguna patudez. Pues si ustedes pueden, lo que esté al mi alcance, no hay ningún problema, para eso estamos, para satisfacer sus necesidades musicales nada más, ¿eh? ¿Me puede tocar la canción de Hugo Macaya? Riégala, por favor, tío Jaime. Encantado, muchas gracias. Lo escucho desde hace tiempo, pero primera vez que le escribo.

0: 157.000 veces que tienen que llamar cuando yo estoy hablando. ¡Aló!
1: ¿Qué pasa, hombre?
0: Mi amigo Hipólito, pues, usted tiene permiso para llamar a la hora que quiera, no hay problema. Póngale nomás.
1: Yo me llamo Emilio, me llamo yo.
0: Ah, Emilio. Uy, ¿no sabes que tienen que llamar cuando estoy hablando yo?
1: Pues, no, si se enoja, pues.
0: No, si yo no me enojo, pero hay que llamar cuando yo esté al aire. O sea, así dicen, ah, puta, que lo llaman a este huevo, no sirve, así no lo llama nadie, pues.
1: Ya, amigo, póngale nomás, por pues, lo llamo.
0: ¿Qué canción quiere escuchar?
1: No, quiero saludar ahí por don Alejandro, la señora Soria, la señora Lucy.
0: ¿Ya?
1: Don Culo, don Hipólito, el Supita, y la canción Mi Hermano Loco, Loco Hermano. Por ay, favor.
0: Ya, perfecto, no hay problema. Oiga, ¿cómo se ve la madrugada? ¿Hasta neblina? ¿Hasta helado?
1: Neblina.
0: Ya, perfecto, muchas gracias. Perfecto. Gracias. Chao, chao.

0: los cabritos, poniéndole Wendy a esta hora de la mañana. Sí, señor. Para acompañarle a todos los viejos y viejas que levantan temprano, oiga. A todos mis amiguitos que se levantan, pero muy, muy, muy temprano. Especialmente a los patas de viento que levantan. Ay, ay, ay. Oye, recuerde que para el día 8 de agosto tenemos una gran rifa que es a beneficio de Miriam Leighton. ¿Se acuerda que la otra vez le dije yo que está muy complicada de salud? Tiene que viajar para Talca, ha tenido la suerte que le ha acompañado su hermana. Tiene que ir a Santiago, no tiene idea desde capaz que llegue al zoológico allá, güey. Y la dejen allá, güey. Entonces vamos a... Oye, los voy a invitar porque el día de la rifa se van a haber navegado. Vamos a decirle al Emilio que se raje con un par de tortillas y que la Miriam tenga a lo menos unos pebres para comer tortillas del Emilio con pebre. ¡Aló! ¿Cómo estáis, por sopita de caracol, hombre?
1: Hola, viejo.
0: Ese, mi turno, ¿despertaste más temprano hoy día?
1: No, pues si voy a la pega hoy día, mi viejo.
0: ¿Hace mis pegas hoy día?
1: Sí, pues trabajamos hoy día para no trabajar estos feriados que hay, un feriado.
0: ¿A las Cármenes?
1: Sí, pues para pagar esos días ahí. Ah. Vamos a alcanzar 4 días después.
0: Bueno, yo voy a estar aquí en la radio igual, compañero, si quiere escucharme ese día.
1: Va, no, si no, hay que llamar, güey.
0: No, güey. Si estamos vivos, aquí vamos a estar, pues, compañero. ¿Quién tengo que ver con Carmen y yo? Pero si yo no me llamo, yo no me llamo nada del Carmen, puñón. No, pero yo voy a estar, sí, pero es que me da vergüenza decirlo. Oiga, antiguamente, claro que había muchos varones que le ponían del Carmen, ¿ah? Eduardo del Carmen, yo conozco a Julio del Carmen, conozco a don Ernesto del Carmen, conozco otro que se llama Carmelo del Carmen, a ese sí que lo cagaron. Ya, cuéntame, viejo, viejo mierda, cuéntame, viejo mierda.
1: Un saludo a Julio ahí.
0: ¿Ya?
1: Al don Emilio ahí.
0: ¿Ya?
1: A todos los viejitos que me saludan en la mañana temprano, güey, y una buena canción para los viejos de esos madrugadores.
0: Pues. Ya iremos a quedar unos buenos, compañeros, tranquila, y un güey nomás.
1: Y una chicoteada nomás, porque tengo la bailarina lista, canso, dispuesta a bailar hoy día.
0: Ya, mi amiguito, le vamos a buscar unos buenos, bueno, a ver cómo andamos. ¡Ah! ¡No puede ser ese! ¿Eh?
1: ¡Ah, andate, cabrito!
0: ¡No! Quédate mejor callado nomás. ¡Oh, callado nomás! ¿Eh? ¡Ah! ¡La tengo lista, compañero! Exclusivamente para usted, compadre, ¿ah? ¿Eh?
1: Ya nomás,
0: ya, Sopita, que tenga buen fin de semana.
1: Ya, usted también, tío Jaime, que tenga buen fin de semana. Y todos los viejitos que llaman a bailar también.
0: Gracias, mi viejo perro. Es el Sopita de Caracol. Este gallo no falla. Pues, y me gusta porque el hombre le para el carro a los guardias. Y usted, güey, viene a la weá, viene a trabajar. Agarra ese cuchillón, culiao, le dice. Háganme la chucha sola aquí, hombre, para la chucha. Es burro, culiao, este Sopita. Ay, igual que los huevones. Ya, oiga, recuerde que vamos a armar para el 8 de agosto el camino viejo Licantén. Al llegar a Tutuquén se va a hacer la gran rifa. Después la señora Miriam me va a dar exactamente el lugar para que vayan a colaborar, a consumir, para que le vaya bien, ¿ah? Recuerde que tiene que juntar su buena luquita. No está pidiendo nada, ni limosna, nada. Solamente que le vayan a colaborar. Yo al Emilio lo voy a comprometer a que se raje con un par de tortillas porque el hombre es rey de las tortillas, ¿sabía usted o no? Pues no es que sea tortillero, el hombre hace tortillas, recuerdo. Entonces la señora Miriam tiene que tener solamente pebre para mandarse una buena tortilla con pebre. ¡Bah! No se va a poner nada, espérate. Este es para sopa, para sopa, para sopa, para que se baje la rodilla, pues.

0: ay, ay, cabrito, y hay que matar, weón. Si vos pillas a la señora con otro weón, déjalo nomás, te saca ahí un cacho encima, weón. Si te estaba, quizás cuánto tiempo te estaba cagando. ¿Quién mata? ¿Para qué, weón? ¿Para qué? ¿Para qué? ¿Al preso? ¿Para qué, weón? Nevers in the weed, tipo negro. Nevers in the weed. Bueno, que uno con la calentura llega de repente y pilla a la señora con otro weón o pilla al marido con otra. No, no sé cuál puede ser la reacción. Yo creo que hay que estar allá. Yo creo que hay que estar allá. Pero lo normal sería darse la media vuelta y vamos a andar. Pero que te vea, ojalá que te vea. Y si se queda ahí en la casa, arreglamos y ahí, ¡puerte el animal! Si es hombre, que le diga, mira, weón, yo sabía que me estaba cagando, pero siempre te pregunté, me lo negaste, y resulta que ahora yo te vino, me decís que no, estaba ahí en tal lado, a tal hora, y aquí está, como hay celulares, hoy día te sacan fotos y te cagan. Y frente a eso no podéis ponerte ni a llorar, ni a pedirle perdón, que no lo vaya a hacer nunca más, porque eso es mentira. Ese que dice que nunca más, que me voy a portar bien, que no sé, weón, fue una weá de weón, lo hice, son mentiras. Ese dicho que dice que weón, que es caliente, que es caliente toda la vida, no se le pasa nunca. No, que nunca más, mijita, perdone, de verdad que no va a hacer nunca más. De aquí para adelante, usted confíe en mí, yo le voy a dejar el celular aquí, le voy a lavar los platos, le voy a lavar la alfombra. Mentirse, weón. Sea hombre o mujer, para ambos lados, si lo sorprende, jodiéndote, chao nomás, Vicente Milona. A no ser que te guste vivir gorriado, gorriada.
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0: Ahora, papá, oiga, ¿será cierto que las personas que mueren a veces avisan que están bien? ¿Será cierto o cree usted que es sugestión del ser humano? Si quiere participar en la pregunta, usted contáctese conmigo y me cuenta. ¡Aló! ¡Aló! Pónganse en contacto, chiquillos. Llamen a la radio, llamen acá a la radio. Me están llamando al celular. El celular que tengo acá es el WhatsApp de la radio. Es el WhatsApp de la radio. Pero me están... Ah, vamos a ver si podemos contestar, ¿ah? ¿Eh? A ver, ¡aló!
1: ¿Aló, tío Jaime?
0: Sí, ¡aló, buenos días!
1: Buenos días, tío Jaime, ¿cómo estás?
0: Bien, ¿con qué tengo el gusto?
1: Con Yesenia Retamal.
0: Hola, ¿qué tal? ¿Cómo está? Cuénteme.
1: ¿Sabe que quiero pedir una canción para mi mamá?
0: ¿Ya?
1: Mi mamá dice como señora Ana.
0: ¿Ya? ¿Qué canción?
1: ¿Cuál de los dos amantes de los norteños de Teano?
0: Los dos amantes, los dos amantes. Lo estoy buscando, ¿ah? ¿Eh? Amantes. ¿Quién la canta? Los diamantes de... Aquí lo tengo, ¿ah? ¿Eh?
1: Los norteños del Terán.
0: Ah, lo tengo por los diamantes, lo tengo por los cadetes de Linares, los diamantes del Purapil. Y usted me dijo que eran los diamantes, ¿cuánto?
1: No, los norteños del Terán.
0: ¿Norteños del?
1: Del Terán.
0: Del Terán. Ya, y el tema se llama Los dos amantes, los dos amantes. Los voy a buscar, ¿ah?
1: Ok, perfecto, gracias.
0: Listo, que tenga lindo día. Muchas gracias por estar en sintonía de la radio. Ah, gracias, gracias, gracias, gracias, gracias, gracias, gracias, gracias. ¡Aló!
2: Buen día, tío Jaime.
0: ¿Cómo está, patrón? Buenos días.
2: Aquí, camarico, llamando, arriendo, arriendo, arriendo.
0: Eso, me parece muy bien, me parece bien, bien, bien, bien. ¿Qué tal? Buenos días, cuénteme.
2: Buenos días, aquí estamos escuchando a los tíos Jaime.
0: Gracias, amigo, gracias, gracias, gracias por estar en sintonía. Cuénteme nomás.
2: Saludos a todos los barugadores de todos lados, los que llaman.
0: ¿Ya?
2: Hay una canción, pues.
0: ¿Cuál sería, amigo?
2: Por la Isabel.
0: Por la Isabel. La busco al tiro, ¿ah?
2: ¿Eh? Sí, escuchando lo que estaba hablando un poquito antes usted de esos calentuchos que por ahí, ellas y ellos.
0: Claro.
2: Como que les pega, como que pega las canciones un poco.
0: No hay ningún problema, ahí lo busco, no hay problema. Por la Isabel, ¿vale?
2: Gracias, tío Jaime.
0: Listo, mi amigo, que tenga buen día. Gracias por estar en sintonía de la radio, chiquillo, chiquilla. Oye, gracias por estar en sintonía de la radio a esta hora de la mañana. Pa, pa, pa, pa. ¿Le ponemos música al tiro, no? ¿O le buscamos otro tema musical? Pongámosle música al tiro, tío Jaime.

0: 5 de la madrugada con 45 minutos.
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1: Así que vayan nomás, hay mucha humedad, sí. Obviamente hay que protegerse de la humedad. Ojalá tener un brasero, no sería malo para el tema de la humedad, principalmente ahí, ¿ah? ¿Eh? Vale, vale, vale, que le vaya súper bien. 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
1: 5 de la madrugada con 57 minutos.
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0: Ahí nomás, compadre, poniéndole Wendy a esta hora de la mañana. Hay que tener cuidado con las chiquitas, con la chiquilla Gogó, ¿ah? Con mi chiquitita Gogó. Mira que yo una vez le puse el ojo a una cabrita. Buena, buena anca, guara la tonta, oiga. Cuando escuché que estaba estudiando y estaba recién en tercero medio, weón.
1: ¡Ay, ya!
0: ¡No! ¡Never Cindy Whitney! ¡Córrete mejor! No. Hoy en día, weón, todo lo que es la leche soprole, el colún y toda la weón, olvídate. Y los pollos y todo eso, weón, tanto consumir pollos con usted sabe, usted me entiende, po. Con hormonas, po, hombre, con hormonas, olvídate. Hoy en día, las lolas principalmente, más las mujeres que los hombres, demuestran más edad, digamos, a los 15 años demuestran mucho más edad, porque se ven más grandes. Digamos las cosas, tienen sus cositas, digamos, formadas ya, pero producto de la hormona, por eso, aléjate nomás, viejito, aléjate nomás, por allá, lejito. Por acá me llegó un mensaje que dice, déjame ver si lo logro encontrar, que yo encuentro que está bien lo que me manda a decir don Rafael, ¿ah? Don Rafael me dice, tío Jaime, yo quiero hacerlo público y quiero agradecer públicamente, ahí dice, hola, soy Rafael y quiero saludar a toda la gente que escucha la radio, su programa que es tan escuchado, tío Jaime. Le cuento y le aconsejo a la gente que viva el día a día porque yo de la noche a la mañana me enfermé y estuve pero muy grave en el hospital base de Talca. Estuve más al otro lado que nada. Quiero dar las gracias porque muchas veces uno es insolente con la vida misma y no es... Es poco agradecido con Dios. Quiero dar las gracias una vez más por estar un día más con vida. Ya salí de mi enfermedad. Y solamente quiero recordarle a toda la gente que por favor nos acordemos de nuestro Dios Creador. Yo era alejado de Dios, pero hoy en día más creyente que nunca. Gracias, tío Jaime, por poder leer esto. Y saludo a toda la gente que está delicada de salud. Que no pierda la esperanza. Llamo, amigo Rafael, no hay problema. No hay problema. 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La merluza bien preparada para el hidráulico, no me digan nada, como es de buena, oiga. Andáis, pero no me digáis nada, oiga. El otro día yo me mandé un plato y después la tonta me dijo...
1: ¡Ay, ya!
0: ¡Ah, ya, nada más! ¡Ándela, ¿viste? ¡Ay, ay, ay! ¡La sota de oro!

Laika, oye, me dice por acá, voy a escapar, ¿eh? Yo voy a escapar, no más que me importa a mí si por algo me están escribiendo. Me dice una señora, se hace llamar la señora Adriana López Becerra, dice tío Jaime, hice hace un tiempo atrás, estaba escuchando que usted está pronunciando, está anunciando un bingo. Hace un tiempo atrás entregué mi ayuda, digamos, mi problema a un grupo de personas que hacían bingo. Ellos hacían todo, traían los artistas, traían la tómbola, traían orquesta, traían todo, y a mí me iban a dar un porcentaje. Mire, cuando terminó el bingo, yo sé que les fue súper bien. Lo primero, trajeron a 6 artistas, rancheros, y gente que cantaba cumbia, y por ahí, y un animador. Trajeron 6 a 7 personas. Me salió más caro, tuve que darle completo cada media hora a cada uno de los artistas, además pagarles para la bencina. Y más encima, ¿sabe cuánta plata me entregaron a mí? Una burla, 28 mil pesos, tío Jaime, 28 mil pesos. Y resulta que gasté más de 122 mil pesos en darle de comer a todos los artistas en completo. Comían cada media hora. Me llamo Adriana López Becerra, así que usted sabe quién fue el que me hizo el bingo. Así que cuando alguien se ofrezca, yo le hago el bingo, señora, para ahorrar tiempo, es mentira. ¡Quieren arreglarse ellos! En todo caso, Israel, ¿qué hacía? Yo sé que en algunos casos es así. Mire que tanto, como que fueran familiar del padre Hurtado, güey. Tanto amor por el prójimo. Si usted tiene un problema y su familia la va a apoyar, haga el bingo con su familia, no contrate a nadie. Ahora, cállate, gallo. Mira, pues esta señora le dieron 28 mil pesos y estuvo todo el día. La señora Adriana López Becerra es la que hace esta seria acusación, que yo sé y le creo que es así. Porque cuando van a agrupaciones y llegan artistas, oye, tienen que atenderme bien los artistas, weón, tienen que darle bebida, darle completo cada media hora, weón. Llegan cagados de hambre, no sé, weón, de verdad que no sé, de verdad. Ya, ponele.

este Wonderful, me saca el tiro mejor. Sí. Ahí sí, ahí sí. Las 6 de la mañana con 16 minutos.

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Oye, no sé por qué me trajo recuerdo esta canción que acabo de poner ahí del local del Rulo, ¿ah? ¿Eh? Donde queda el Rulo cuando llegaban a chicotear los cinco en la música, compañero. La vibración, pues, weón. Sonaba. Una vez me acuerdo que fui a Minado, bailaron del Rulo. Tenía los inseparables, no me acuerdo qué otra agrupación tenía. Pero estaba bueno. Y no entra mi señora, weón. Andaba buscándole encachadito, pues, weón. Rulito, ahí vengo. Pase por aquí, tío Jaime, por aquí, pase para allá, pase para atrás, para allá. Esos son los amigos, pues, esos son los amigos. Esos amigos hay que cuidarlos, pues, weón. ¿Ha visto a Jaime por aquí? No, no ha venido. Yo quedó de venir para acá y no vino, oiga. Y yo, bueno. No sé si se acordará Rulito, pero bueno, así fue la historia. Estos se llaman amigos de verdad, pues. Y me acuerdo que una vez había un baile de Rulo, hace tiempo atrás, y tenía él una vara ahí donde amarraban los caballos, pues, bueno. Y llegó, y esto es verdad, ¿se acuerdan? El de Chino Ramírez, pues. Tenía un auto chiquitito, un Suzuki Fronte de esos chiquititos, lleno de luces y weas de alarma, y lo puso ahí al lado de esta vara donde amarran los caballos. Y resulta que un caballo empezó a rascarse el culo y empezó a sonar el auto, pues. ¡Pip, pip, pip, pip, pip, pip, pip! El caballo se asustó, le mandó una patada a la caja de auto. ¡Lo hizo mierda, weón! ¡Va! Pregúntenle al chino Ramírez, que se nos va a decir que está enojado. Después hubo que sacarle las patas al caballo, sacarle el auto de la pata al caballo. Y esto es verdad. Hace años. Oye, tengo un saludo ahí para Robin Hood, que está en sintonía de la radio. Robin Hood, que anda laborando por ahí. Le saludamos a esta hora. Buenos días. La carretera, por ahí creo que anda trabajando el hombre, ¿eh? Estos son los peregrinos del amor. Está comiendo alca ese weón. Bueno.

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0: Oye, no sé si saben ustedes, el día sábado yo me quedo hasta las 9 de la mañana, por si acaso. Si no les gusta, bueno, hasta las 9 voy a estar, po. Hasta las 9 de la mañana estoy acompañándoles el día sábado, todos los sábados hasta las 9 de la mañana. Y para las Cármenes, vamos a estar aquí también, pues, igual que todos los días, si yo no me llamo nada del Carmen, pues, ¿por qué? Me quedo en la casa, capaz que me manden a lavar la alfombra, así me son ni cagando, hermano. Never Cindy Huitri. Never Cindy Huitri. ¡Aló!
1: ¡Aló, pues, don Jaime!
0: ¿Cómo está, pues, amigo tránsito de la Merced del Corazón de Jesús?
1: Despertando, mi tomando remedio,
0: todo
1: una la misma, para
0: aliviarse, ¿no? Ah, me parece muy bien que está medio resfriado, ¿no, oiga?
1: Señor, estoy jodido el estómago también.
0: Ah, máquina, máquina.
1: La atroz en el estómago, ah, tengo un mostrario en el estómago.
0: Bueno, ahí va a tener que ir a verme.

0: David,
1: Lo busco al tiro, amigo, no hay ningún problema, pues diga, al...
0: póngale por ahí de las que le gusta a usted también, es el Alto de Longaví, porque...
1: Altos de Longaví, me encanta, porque acá anda muy bien, porque no hay problema, ¿ah?
0: ¿Eh? Si tiene más temas, esos viejos y conociéndolo, porque vamos los mismos todas las veces.
1: Sí, vamos a buscarlo, a ver si ellos subieron más temas musicales, ningún problema, y se los tiramos, pues, amigo, ¿ya?
0: Y nos vamos viendo, conociéndolo.
1: Ese es mi toro, ese es mi toro. No hay problema, ¿ah?
0: Ya está, hermano Jaime, que esté bien. Que
1: abrazo.
0: Bien a su casa.
1: Muchas gracias, abrazo, que esté muy bien, ¿ah?
0: ¿Eh? Igual también.
1: Vale. ¿Y quién le dijo que yo me iba a la casa? Usted que se callaba, ¿no? Que llegue bien, yo ni voy a la casa, quiero ir a la casa aquí. Les contaba que hoy día hasta las 9 de la mañana nos quedamos como todos los días sábado. Voy me encanta a mí quedarme una horita más los días sábados para acompañarle a todos los viejos y viejas que están en la Feria de las Purgas, pues ya, a la gente que está privada de libertad, a todos los amigos que están trabajando en distintos rubros, un saludo pero muy, muy, muy especial. Oye, les conté que se nos viene la fiesta de la vaquilla en Rauco. ¡Se nos viene la fiesta de la vaquilla, pues! Va a estar, pero muy, muy buena, pero no me han autorizado que diga qué grupos van a traer, porque están más o menos ya en carpeta, ya más o menos en el sobre ya, los grupos que van a estar en la fiesta de la vaquilla Rauco en octubre. Invita el Club Independiente de Rauco. Va a cantar el Tunita. El Tunita está aprendiendo a tocar guitarra y va a tocar el Tunita. Bueno, ¿eh? Va a estar bueno, nada que decir. 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
2: Buenos días, tío Jaime, ¿cómo estamos?
1: ¿Cómo estamos, mi amigo Alejandro de las Mercedes? Gusto saludarlo, pues.
2: Igualmente ahí.
1: Qué bueno.
2: Bien, oiga.
1: Qué bueno. Gracias a Dios. Qué bueno, fantástico escuchar eso, pues. Qué bueno. Cuénteme.
2: Este fin de semana voy a ir donde La Reinetita, oiga, tengo ganas de comer pescado frito.
1: No es malo, puñón, no es malo.
2: Voy a comprar porque yo con dos presas más o menos quedo bien.
1: No es malo, no es malo con una buena ensaladita de repollo.
2: Soy de dos.
1: Ya, de dos nomás.
2: Sí, ¿para qué más?
1: A la semana.
2: Yo, Jaime, tenemos la oferta de los juegos aquí en la superferia.
1: ¡Ostras, el negrito!
2: Sí.
1: ¿A cómo tiene la bandeja, mi estimado amigo?
2: La bandeja está a 5.500.
1: ¿De primera?
2: De primera, fresco.
1: Y se volvió loco. Usted, oiga, no va a ganar ni uno.
2: Bueno. Algunos vienen hasta con yema doble.
1: Exactamente, como los super extra. Oiga, huevo a 5.500 pesos la bandeja, entonces, la superferia, Juan Luis 10, 22, 61, ¿ah?
2: ¿Eh? Oiga, ¿qué día caen las cármenes?
1: El jueves 16, si no me equivoco.
2: ¿Te va a ganar una horita de fecha este día también?
1: No, pues si yo vengo porque a mí me encanta la radio, sí voy a venir, por supuesto.
2: Ya, porque hoy día también seguía hasta las 9.
1: ¿Me quiere acompañar?
2: No, yo tengo que trabajar.
1: No, por jueves, ahí le damos a la superferia. Ya lo hablamos, no hay problema. ¡Aló! Se le cortó el llamado. Le quitaron el teléfono. ¿Qué voy a hacer el jueves? ¿Para dónde voy a salir? El jueves tenés que estar conmigo. Porque quiero que me lleves a la playa. Hace tanto tiempo que no me siento el aire marino. Ay, Dios mío, póngale música, tío Jaime, dice así. Faltan 17 minutos para que sea las 7 de la mañana, 17 para las 7.

0: Ay, ay, ay, cabrito, ¿qué quiere que le diga? Poniéndole Wendy a esta hora de la mañana, como todos los días, como todos los días. Oiga, saludamos ahí a mi amigo Tomás, de los Tomás, pues oiga, Tomás Muñoz, más conocido como el Pirincho. Cállate, no le digas así. No le digas así. ¡Aló!
1: No sé qué pasó, que se cortó la llamada, tío Jaime.
0: Sí, sí, se cortó la llamada. Me estaba contando que los huevos los va a tener a 5.500 pesos la bandeja en el día de hoy.
1: Exactamente, hasta agotar esto.
0: Buenísimo, buenísimo, buenísimo.
1: Oye, un saludito a la vecinita ahí, a la señora Lucy, al Mancho Inflero, allá de Chequerlemo.
0: ¡Al señor Masturbi!
1: Ese, el hermano Bendita. No, el pata, hermano. Oye, ahí al amigo Rulo, voy al caballero de Camarico, al Sopita.
0: ¿Llamaron ya esto de esos gallos tempranito, oiga?
1: Sí, eso, tempranito. Sí.
0: Qué bueno, qué bueno, qué bueno.
1: A preparar el desayuno.
0: No, me parece muy bien, me parece muy bien. Esa es la idea, ¿va? Acompañar a esos viejos, a esos veteranos que levantan temprano, oiga, y que ya no van a cambiar, no se van a quedar hasta las 10 de la mañana hueando con el celular, ¿va? No.
1: Oiga, sí, pues uno mismo cuando a veces sale de vacaciones, pues, oiga, también, pues uno dice, puta, voy a dormir hasta tarde, hueva. No, yo a las 8 ya, puta, ya... Ya, Andy, con ganas de levantarme ya, porque el cuerpo se acostumbra y como lo domina así en...
0: Oye, pero si, ¿pero qué me dice a mí? Si a mí me dice, ¿a quién vaya a ir hoy día si hoy día no te escucha nadie? ¡Yo voy igual! Ya. ¿Para quién si me despierto temprano aquí? Me voy a quedar en la casa.
1: Si quieren me pagan o no, le dice.
0: No, si yo no vengo. Yo después de la hora, yo no cobro. Y el día de los festivos vengo pues, para rellenar. Me quedo en la casa, ya. Me mandan a la alfombra, puñón.
1: Sí, como en la casa a veces uno anda puro dando bote y lo mandan, lo agarran, que anda a comprar esto, que corre de este para allá.
2: ¡Anda a comprarme cilantro allá en la superferia!
1: Ahí es todo barato, así que andan ahí y venden bueno.
0: Oiga, mi amigo, ¿está vendiendo queso? ¿Tiene queso hoy día?
1: Queso fresco, oiga. Puta, muy bueno el queso de
0: la chingua. Por eso me contaron que tenía un queso, pero muy, muy, muy bueno.
1: Exactamente, queso valquita.
0: Así que lo vamos a ir a probar, ¿eh? Llamo, mi amigo.
1: Oiga, y hay también el queso llanero para las llamas.
0: Ay,
1: muy
0: ay,
1: bueno.
0: Ay, ay, ay.
1: Chuleta ahumada también tengo ahí.
0: Para esas que hablan en inglés, te dicen, oh, yes.
1: Oiga, amigo mío, le vamos a poner un temita a ese tema que se ganan los dos hermanos ahí a discutir, ¿se acuerda? ¿Cómo es que se llama?
0: Hermanos de nacimiento.
1: Eso, los hermanos de nacimiento.
0: ¿Ya? Hoy día sábado, y los cabros chicos están acostados todavía, se la vamos a tocar al tiro. ¿Ya?
1: Sí, si nos escuchan ahí de parte y ahora también. Nos escuchan rendidos los cabros chicos.
0: Vale, mi amigo. Vale, vale.
1: Ya. Que esté bien, oiga, y cuídese.
0: Chao, chao. Igual. Chao, chao.
3: Con mucho cariño.

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0: 6 de la mañana con 56 minutos.
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3: Una investigación alertó sobre el ingreso de 6 naves pesqueras chinas a la zona económica exclusiva de Chile en los últimos 3 años. El documento detalla que los puertos nacionales de Arica e Iquique fueron la principal zona afectada durante 2025. El Instituto de Salud Pública inició un sumario contra Farmacias Ahumada tras detectar un sistema estructurado de incentivos económicos a trabajadores para promover medicamentos específicos. La práctica, prohibida por ley, provocó el cierre temporal de 3 sucursales y arriesga multas millonarias. La encuesta Black and White reveló que el ministro de Hacienda, Jorge Quirós, obtuvo una nota promedio de 3,5 por su desempeño. Además, un 60% de los consultados se mostró pesimista y cree que la economía chilena no repuntará bajo su conducción.
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1: ¿Y cómo hay estado, po, hermanito? ¿A vos se te olvida ir a ver a tu gente? A lo mejor no te queda ni tiempo para tu familia ahora, como ahora estáis de gerente.
2: No me alces la voz, te lo pido. Y no me hagas pasar una vergüenza. Mira que justo en la mesa de enfrente, por favor, está la gente de la intendencia.

0: Al parecer tú sigues como siempre veo, picante, ordinario y maleducado. Mira, si en estos años no he ido de visita, es que en mis cosas he estado muy ocupado.
1: Así son todos los culiados como Opu, que se olvidan que vienen de allá abajo. La única weá que les importa es el billete y de pulpear a la gente como estropajo.
0: Por favor, modere sus comentarios, hermanito, ¿eh? Y lo que ahora le digo, vaya escuchando, que mientras usted andaba de farra con sus amigos, yo me mataba estudiando.

recuerdas que nunca quise ser pobre. Cuando me acuerdo mi mente atormenta. Pero hoy lo doy trabajo a mucha gente en mi empresa, ¿sabes? ¿Es que acaso eso no cuenta? La verdad, la milanesa es otra, hermanito. Y es que la familia está muy desunida. Puta, si no te encuentro aquí de cazuela, weón, no te veo más nunca en la vida, weón. Las cosas son como son, hermano. Cada uno elige su suplicio. Lo que es a mí llegar donde hoy estoy.

0: ¿Y qué sabes tú de mi vida? ¿Y lo que significa ser dueño? Que con tanta y tanta preocupación, hermanito, se te espanta hasta el sueño.
1: ¿Y de qué te ha servido la plata, weón?
0: Machucao.
1: ¿Te la querís ya en el cajón? ¿Crees que no sé que te la andáis gastando en los toples?
2: Del barrio alto, si el señor, ¿eh?
0: ¡Mira, weón, por la cresta! No me hagas perder la paciencia. Yo no me rebajaría nunca jamás a tan vulgar indecencia.
1: ¿Qué te haya parar vos, gil culiao? Si siempre hay sido manerao. Puta, si hubieras sabido, weón,
0: mejor no haberte encontrado. Mira, ¿sabes qué más picantito? Mejor dejémoslo hasta aquí. Llévale un cheque a mi padre y dime ya, ¿cuánto querís?
1: Antes que te reciba tu plata, agárrame el pico a dos manos, porque entre vos y yo lo único que existe en común es que de nacimiento somos hermanos. ¡Chao, conche tu madre!
0: La misma tuya, la más poca.
3: La toqué porque esta hora se supone que hay menos niños escuchando radio, ¿ah? Normalmente estas canciones las tocamos, pero tempranito, tempranito, cabrito, ¿ah? Gianna, oiga, pónganse en contacto con nosotros. Oiga, recuerde que el amigo Rulito tiene las buenas pastas, las tiene hoy día en la Feria de las Pulgas. Allá anda el amigo Rulo. El amigo Rulo, ¡aló!
4: Hola, tío Jaime.
3: ¿Cómo está, mi amigo Lechuguita? Gusto saludarlo, pues.
4: Bien, con el favor de Dios. ¿Y usted?
3: Ese es mi toro, como tiene que ser nomás, pues, amigo. Cuénteme.
4: Aquí estamos, preparando las cositas.
3: Que le vaya bien, amigo, ¿eh? Que le vaya muy bien.
4: Gracias, gracias.
3: Cuénteme.
4: Necesito una canción.
3: ¿Qué tema sería, amigo?
4: El animalito.
3: El animalito. La buscamos al tiro, ¿eh? No hay problema.
4: ¿Por qué? Se no se cansa.
3: Es verdad. El animalito.
4: Ya nomás,
3: el animalito, ya, no hay problema. Ahí está el amigo Lechuguita con nosotros.

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Es como ese buen que va a la panadería y pregunta, ¿tiene pan? No, güey, si estoy vendiendo ladrillos. Mira, güey.

0: Dios te guarde, huevo yegua. Los burros no tienen alas.
1: Ni bola.
0: Ni vuelan, querrá decir.
1: Pues. Eso.

0: Pare la orquesta. Esta tarde, queridos amigos, vamos a parar el animalito. Porque hace tantos años que no se para que a lo mejor aquí puede aguantar. Una vez que esté parado, vamos a pedirle con el respeto de ustedes el aplauso que sea más caluroso a estos músicos que nos están acompañando.
1: Gracias. Ya, chao. No. Este animalito, papá, ¿quién no bailó el animalito? Y es como el que no... El que no bailó la morena de 15 años porque no es de otra época. ¿Eh o no? 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
2: Para que se ponga la buena con la vieja.
1: ¿Han escuchado? ¿Han oído decir ustedes cuando dicen, no, es que lo que pasa es que me vino a penar para que no he ido al cementerio a ponerle flores? Mentira, güey, ellas quieren asociar que es por eso que soñó con él, porque no ha ido a verlas. Mentira. Siempre ante todo santo la gente va a arreglar los campos santos. ¿Por qué? Porque van a llegar los demás familiares y van a decir, mira, oye, la María Teresa no ha venido a arreglar el nicho de los papás. Por eso los va a arreglar, no por otra cosa, por eso. Porque el que siente al muerto va en forma constante, una vez al mes, dos veces al mes, a arreglar el campo santo donde están ellos, ¿sí o no? Y no solamente antes, todos santos, antes quiere el cumpleaños el papá, porque está sepultado, le van a celebrar el cumpleaños ya en el cementerio. ¿Sí o no? Hay algunos casos que lo hacen así. ¿Es para qué? Para que no peleen los hermanos que vienen fuera de Curicó. ¡Scooby-Doo, papá! ¡Scooby-Doo, papá!
3: Y la cosa suena rara. Y la cosa suena rara. ¡Scooby-Doo, papá! El boom, boom, boom, boom, boom.
1: El amigo Hugo Contreras está en sintonía en la radio y dice, voy manejando el camión, tío Jaime, me tocó pegar.

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Innova Cabrito va poniéndole buen día a esta hora de la mañana, acompañándoles como ya de costumbre, como todos los días en este Il Arriando la Mañana. Saludando, por supuesto, a toda la gente que se pone en contacto junto a nosotros todos los días.

0: Oye, vamos a ver, vamos a escuchar un audio que tenemos por acá. Le apuesto que yo le adivino qué es lo que dice. Le apuesto que está pidiendo la canción El Rajá, porque este caballero parece que tiene una manda, pero está bien, está bien, está bien. Si a él le gusta la canción, está bien. A ver. Le apuesto 30 lucas que va a pedir la El Rajá. A ver.
1: Puedo poner en la cueva. En la cueva de Rajá, porfa.
0: ¿Viste? Gracias. Que ayer tiene una manta con esta canción. Majado.

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Fernando Vázquez, para Sebastián Faunde, que está en sintonía, para María Luisa Farías también, y Sebastián Faunde quiere escuchar a la descendencia chilena, y el tema No porque se muera un chivo, póngale.

Yo siempre he dicho lo mismo, si nacimos solos, ¿qué tanto si se nos va la mujer? Se juega nomás, pues. Miren, andar con pena porque dejó a la mujer, que te haya quitado la vida. Lo mismo para la mujer, si se va el hombre, se va nomás, pues. Si lo que más hay en la vida son hombres y mujeres, lo que más hay. Miren, como que se juegue. Adiós, adiós, que te vaya bien, que te pise un auto, te pise un tren, chao, coño, no le diga eso. No le diga eso, no sea así.

Es verdad, pues hay hombres, bueno, hay hombres que le afecta más que a otro, ¿ah? O a lo mejor depende mucho de la edad, que le pegan la patada en el que te jedi y allá se quieren matar. Mira, pues, bueno. Si la cosa es o no es, y si no es, no es nomás, pues, listo. Que se encuentre solo por aquí, pegan una visa aquí en la radio, oiga, me encuentro solo, tengo camioneta y gano 400 y le llegan a sobrar la mujer. O tengo casa propia y se acabó, listo, que... Mire qué tanto, sí o no va. Faltan 16 minutos para que sean 16 minutos para las 8 de la mañana.

0: ¿Ya?
1: ¡Ay, ya! Ay, ay, ay, un saludo a todos los viejitos que están conectados a esta hora de la mañana. Quiero saludar a la señora Georgina Mejías, a Fernando Vázquez, a Cristian Sepúlveda, mi cumpita de ahí de la COPEC de Circunvalación. A Sebastián también que está conectado, estamos transmitiendo Face Live por lo encachado que soy, guapo. Saludos para Roy Hu también, que está en sintonía de la radio de esta hora. Buenos días, buenos días. Recuerdo que nos quedamos hasta las 9 de la mañana en el día de hoy. Claro, con otra música así, algo de ranchero tropical, pero también algo romántico también para aquellos que necesitan escuchar canciones románticas. Ah, si ya la tocaste, ¿va a querer tocar de nuevo? No, si era para echar un... Ya me dice por aquí la señora Eugenia Ritamal. Veniga, me puede tocar la canción. ¿Quién? Ya nomás.

0: Oye, también saludamos a Frisia Palomera, que está en sintonía de la radio.
1: Sí, señor.
0: Me voy, pero no me voy ya. Me voy un ratito nomás mientras la tanda, pero vamos a continuar. Dice, buenos días, don Jaime, felicidades por su programa. Por favor, ese que felicidades por el programa es para que le toque el tema, ¿cierto? ¿Sí? Está claro. La dice, felicidades por su programa, por favor, me toque la canción La traición del general. Sí, yo sé que hubo una traición del general. ¿Está hablando del mismo? Ya, con este nos vamos, pero nos vamos a quedar, ¿eh? O sea, nos vamos, pero continuamos hasta las 9 de la mañana. Que tengan un lindo día los que pueden seguir hasta esta hora nomás, ¿eh?

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0: 7 de la mañana con 57 minutos.
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Oiga, a esta hora de la mañana, y como es de costumbre, todos los sábados nos quedamos hasta las 9 de la mañana para tocar un surtido de canciones, música del recuerdo y también algunas rancheritas que quedan por ahí en la petición del primer segmento ranchero. 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Cuando son las 8 de la mañana con 11 minutos, 8 de la mañana con 11 minutos, vamos a dar un saludo para, dice por acá, hola tío Jaime, hoy se escucha la radio muy bien acá, estamos escuchando desde Olivar, Rancagua. Un saludo a mi papá Juan Rosa, que lo escucha siempre y es fan de usted. ¿Puede colocar la canción El Circo de los Tigres del Norte, por favor? Muchas gracias. Y ahí le vamos a tocar la canción al suegro, no hay ningún problema, ¿verdad? Ahí está ahora El Circo.

0: Hoy es las 8 de la mañana con 21 minutos. 8 de la mañana con 21 minutos. Para los que no saben, los días sábados siempre me quedo una hora más, pero tocamos un surtido de canciones. Tocamos de todo. Tocamos gustos populares, gustos musicales para toda la gente. 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A ver, veamos quién está por acá. ¡Aló!
1: Tío Jaime, por acá, la superferia.
0: ¡La superferia de los huevos, la bandeja 5.500! Cuénteme, amigo.
1: Oiga, pongámosle la venia bendita, porque ya que está ganando ahorita esta usted.
0: Ningún problema, ningún... No, si esto no es ahorita esta, porque me gusta la radio, nomás, nada más. Listo, amigo, le buscamos al tiro la venia bendita.

8 de la mañana con 25 minutos, 8 de la mañana 25 minutos. Seguimos con la música. De los Guaycos me pidieron esta canción a Puño de Tierra, Ramón Ayala.

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1: Tío Jaime.
0: Sí, señor, dígame.
1: Necesito la canción La Reina del Sur.
0: Ya, la tiramos a la colita, sí, a la colita, porque tenemos otro tema solicitado, no hay
1: problema.
0: Póngale
1: nomás.
0: Vale, patrón, vale, patrón, que esté muy bien. 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

0: Faltan 20 minutos ya para que sea las 9 de la mañana, 20 minutos para las 9 de la mañana. 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
1: Dicen que la gente mayor sobra en todos los sitios. Mi abuelo ya sabía esto hace mucho tiempo. Por eso, un día hizo su maleta y se marchó. Quizás para no estorbar.

La Reina del Sur, ahí estamos escuchando a esta hora de la mañana, la Reina del Sur. 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Estamos en Mon al llegar a O'Higgins en Curicó. Hoy le voy a presentar a un artista curicano. A ver si sale ahora. Aquí está, el Charrito Gutiérrez, su nueva producción, ¿ah? Aquí tenemos al Charrito Gutiérrez.

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0: 8:56 a.m.
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4: ¿Qué tal? ¿Cómo están? Sábado 11 de julio. Les saluda Carlos Maturana. Les doy la bienvenida a esta nueva edición de noticias donde sabremos de Hacienda, que descartó recesión y proyecta recuperación económica desde junio. Abordaremos el plan de alerta oncológica que avanzó tras 90 días de implementación. Hablaremos de la CONADI, que destinó más de 8.700 millones de pesos para compra de tierras a familias mapuche en la Araucanía.
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4: El MinSal informó que logró contactar al 99,9% de los pacientes que esperaban una atención oncológica el 31 de marzo. Las autoridades iniciaron un recorrido nacional para presentar los resultados y reconocer el trabajo de los equipos de salud. María Belén Araya con el informe.
5: El Ministerio de Salud inició un despliegue nacional para informar los avances del Plan de Alerta Oncológica al cumplirse 90 días desde su implementación. La ministra May Chomalí informó que se logró contactar al 99,9% de los pacientes que permanecían en lista de espera el 31 de marzo. La gira se desarrollará entre el 6 y el 10 de julio junto a autoridades de salud pública, redes asistenciales y del Departamento del Cáncer. El recorrido busca presentar los resultados del plan y reconocer el trabajo realizado por los equipos médicos y administrativos en las distintas regiones. Durante esta jornada, la Secretaría de Estado visitó la región de Valparaíso, donde destacó los avances del plan.
6: Es muy satisfactorio, además, ver en esta región de Valparaíso la capacidad que tuvieron de vincular al 100% de los pacientes y de haber resuelto ya a esta fecha o iniciado su resolución a más del 98% de los pacientes. Eso es tremendamente satisfactorio y sobre todo que un gran porcentaje se hizo en nuestra infraestructura de hospitales públicos.
5: Según el Ministerio de Salud, el plan permitió reducir los tiempos de espera para cerca de 30.000 pacientes que aguardaban atención. Las autoridades destacaron que el objetivo es continuar fortaleciendo el acceso oportuno al diagnóstico y tratamiento del cáncer en todo el país. Desde la cartera señalaron que el despliegue también busca transmitir confianza a los pacientes y sus familias. Además, valoraron el trabajo coordinado de los equipos de salud y reafirmaron el compromiso de seguir fortaleciendo la atención oncológica en la red pública.
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4: El ministro de Hacienda, Jorge Quirós, descartó que la economía chilena esté entrando en recesión pese a la caída de 0,9% del IMASEC de mayo y al aumento del desempleo a 9,4%. Según la autoridad, junio marcaría un punto de inflexión con una cifra positiva de actividad. Quirós atribuyó los resultados negativos recientes principalmente al retroceso de la minería y la pesca, sectores que mostraron fuertes caídas. También reconoció que el alza de los combustibles pudo tener un efecto menor en el consumo, aunque defendió la medida por razones de responsabilidad fiscal. El secretario de Estado afirmó que el segundo semestre debería mostrar una recuperación más dinámica apoyada en la aprobación de la Ley de Reconstrucción, medida para reactivar la construcción, reasignaciones presupuestarias regionales y una mayor inversión privada. Respecto de la mega reforma, Quirós adelantó ajustes al crédito al empleo para reducir su costo fiscal, mantuvo la reintegración tributaria y defendió medidas de invariabilidad para atraer inversiones. Además, confirmó que el presupuesto 2027 podría tener un crecimiento marginal del gasto.
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4: La campaña de vacunación contra la influenza alcanzó un 80% de cobertura en los grupos objetivos de la región. Asimismo, la inmunización contra el virus respiratorio sincicial registra un importante 99% de avance en lactantes protegidos.
2: La región de Valparaíso.
4: El municipio abrió un proceso de consulta ciudadana para modificar el plan regulador comunal, invitando a los vecinos a participar con el fin de actualizar el diseño y desarrollo urbano de las distintas localidades costeras.
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4: La CONADI entregó recursos para financiar la adquisición de tierras a familias y comunidades mapuche de la Araucanía en el marco del concurso de adquisición de tierras indígenas. La inversión supera los 8.730 millones de pesos y beneficiará a 291 familias mediante subsidios de hasta 30 millones de pesos para la compra de predios en el mercado formal. El programa favoreció a 224 postulantes individuales y 17 comunidades de las provincias de Cautín y Malleco. El director nacional de CONADI, Ignacio Malik Mesa, señaló que el programa busca responder a una demanda histórica de acceso a la tierra y aseguró que continuará la entrega de subsidios. Además, afirmó que la propuesta de reforma a la ley indígena no permitirá la venta de tierras a personas no indígenas, sino que busca ampliar las alternativas para su desarrollo productivo. El ministro de Seguridad Pública, Martín Arrau, informó sobre una disminución del 13% en los homicidios consumados y del 11% en robos violentos durante el primer semestre de 2026. En contraste, las infracciones asociadas a drogas y armas registraron incrementos significativos a nivel nacional. Ornella Mellado con el informe.
7: El ministro de Seguridad Pública, Martín Arrau, entregó el balance delictual con cifras acumuladas entre el 1 de enero y fines de junio de 2026. Los datos elaborados por el Comité Policial y la Subsecretaría de Seguridad Pública revelaron una tendencia a la baja en los delitos de mayor connotación social, destacando un descenso del 13% en los homicidios consumados a nivel nacional en comparación con el año anterior. Respecto al incremento del 19.9% en delitos de droga y del 14.7% en hechos vinculados a armamento, el secretario de Estado puso paños fríos y explicó que esto responde a la efectividad policial o que obedecen no típicamente a denuncia.
8: Acá hay que hacer una nota porque efectivamente, como era en el caso de los otros delitos, homicidios, secuestros, en fin, este tipo de delitos, incautaciones de drogas y armas, equivalen o pueden tener una correlación a la labor policial, porque obedecen no típicamente a denuncias, sino que a incautaciones o operativos propiamente realizados por las policías. Es este incremento de 19% de delitos asociados a drogas y 15% a armas, podrían en parte estar asociados a una mayor intensa labor policial.
7: El informe también evidenció números positivos en el ámbito de los delitos contra la propiedad. Los robos violentos experimentaron una disminución del 11% en todo el territorio, lo que se traduce en 5.697 casos menos en comparación al mismo ciclo de 2025. Esta caída estuvo empujada principalmente por el freno en los robos con violencia, intimidación y los asaltos de vehículos en regiones como Magallanes, Biobío y Ñuble. Por último, el balance abordó la realidad de los secuestros en el país, mostrando una baja en los registros de ambas policías. La PDI reportó una contracción del 42% en casos confirmados, detallando además que el móvil extorsivo se mantiene como la principal causa de este delito, concentrando el 53% del total de denuncias verificadas.
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4: La Seremi de Desarrollo Social y Familia destacó la consolidación de la red Chile Cuida en la región, la cual sumará 6 nuevas comunas para entregar apoyo integral, acompañamiento y un alivio efectivo a las personas cuidadoras locales. Eso es todo por el momento. Nos encontramos en la siguiente edición de noticias.
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16: Hola, hola, buenas. Por aquí Darla y Matt. 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
1: 9 de la mañana con 25 minutos.
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0: 9:44 a.m.
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0: este parlante Duc. Oye, ¿lo pasamos bien este día sábado?
1: Sí. ¿Sí? Sí.
0: Yo creo que vamos a tener concurso próximo fin de semana. ¿Les parece? Para los niños, para ver ahí quién puede salir campeón del mundo.
1: Sí.
0: ¿Ya? ¿Dónde van a ver la final? Bueno, falta una semana todavía ahí. En la casa nomás.
1: En la casita.
0: Aparte que dicen que la próxima semana vamos a tener harta lluvia. Así que calentito en la casa nomás. ¿Les gusta la lluvia?
1: Sí, a mí sí.
0: ¿Y a ti, Rafa?
2: Depende.
0: Depende.
2: Porque a veces cancelan como...
0: actividades por la lluvia. Este fin de semana, por ejemplo, el fútbol, casi todo el fútbol suspendido. Los niños que juegan fútbol no van a tener fecha este fin de semana. ¿Ustedes que juegan básquetbol les pasó de la misma manera o sí van a jugar?
1: Sí, vamos a jugar.
0: Van a jugar. Bueno, Rafita se viene enterando ahora que sí van a jugar.
2: No, pero yo sabía.
0: Ah, ya, perfecto. Pensabas que lo habían suspendido.
2: No, sí, ¿no? Sabía.
0: Ah, ok. ¿Y dónde juegan?
2: ¿Cómo se llamaba?
1: Ahí, en Santiago.
0: En Santiago. Ah, wow. Bueno, oye, que les vaya muy bien, ¿ah? ¿Eh? ¿Ya? Que les vaya muy, muy bien. Oye, nada, po. Rafa, saludos. ¿A quién?
2: A mi abuelita Lucy. A mi tía Marcela. A mi tía Rosa. Y a mi mamá Jessie. Mi papá Rodrigo. Mi hermana Emilia, que en un mes está de cumpleaños.
0: Saluda a la Emilia.
2: Y eso.
0: Bueno. Ya, ¿a quién tú, Juli?
1: A mi papá César Mena, ¿ya? A mi mamá Francisca Castillo.
0: ¿Ya?
1: A mi hermano Renato Mena.
0: Perfecto.
1: A mi abuela Nancy. A mi abuelo, que no me sé su nombre. A mi abuela.
0: ¿Ya?
1: Pati. Y a ellos nomás.
0: Y a ellos, perfecto. Oye, nos vamos a despedir. Muchas gracias, don Checho, que esté muy bien. Rafa, Juli, que les vaya muy bien. Pero antes, una canción. ¿Qué nos va a presentar, Juli?
1: El cachimbo de Tarapacá. Eso es una interpretación de conjunto folclórico que resalta una danza tradicional del norte de Chile. Esta música refleja la identidad de las costumbres del norte chileno, además de mostrar la influencia de la cultura andina en el folclore nacional. Es una excelente oportunidad para conocer la diversidad cultural que existe a lo largo de Chile. Escuchamos el cachimbo de Tarapacá.
0: Perfecto, nos vamos con esta canción. Que estén muy bien, niñas. Chao, chao.
1: Chao.
0: Chao.
1: Chao,
0: chao.
1: Chao.
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1: 10 de la mañana con 9 minutos.
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1: Soy yo. Pensaba que no iba a llegar. Llegué. ¿Cómo están, chiquillos? ¿Bien o no? ¿Están mal? Yo estoy un poquito resfriado, pero no importa. Bienvenidos a nuestro programa del día de hoy, 10:26 minutos. ¡Comenzando! ¿Se escucha bien mi voz o no? ¿Se escucha bien? ¿Se escucha media gangoso? Ya, pero no se rían. Oye, llegué a la radio. Ya hay glow. Hay una entrada en la puerta, así como cuando entran las bailarinas. Hay unas botellas. Quiero saber qué pasó aquí, en este estudio. No quise hacer ninguna historia, pero que realmente es como que estoy... ¡Ah! ¡Feliz cumpleaños! O sea, yo no estoy de cumpleaños. Yo no estoy de cumpleaños. Sí, pues estamos de cumpleaños aquí en la radio. Sí, pues chiquillos, ¿cómo están? Estamos celebrando el programa. Estamos celebrando este cumpleaños feliz. Un añito más. Un año más. Un añito más vamos a estar compartiendo con ustedes esta mañanita espectacular, junto a ustedes, toda la gente que está en sintonía de la radio. ¿O por qué no puedo decir radio? Radio, como que la R se me queda re. Aquí pasa cuando uno entra, tiene que emular, tiene que trabajar, tiene que decir, tiene que poner con la R. En serio, radio, estamos en la radio. ¿Se escucha bien? Sí. Ya, oye, bienvenidos a nuestros auditores. ¿Cómo están, amigos míos? ¿Cómo están con la lluvia? ¿Se salió su canal o no? Hoy estoy un medio peludo, ¿eh? Las lluvias subieron mucho. La histérmica estaba lloviendo por allá por la precordillera. A todo allá. No, si no se ríen, se corta. Pero bueno, estamos aquí poniéndole bueno, poniéndole sabor junto a la 104.7 FM para toda la gente de acá del centro sur de Chile. Y los amigos de Teno, ¿cómo están los chiquillos de Teno? ¿Bien o no? ¿Cómo están ustedes? ¿Ah? Yo pensaba que me iban a entregar un pedazo de torta. Gracias a los chiquillos ahí, ¿eh?, por dejarme tortitas, dejarme un cafecito. Muchas gracias. Los quiero a todos los de la radio. Radio, no radio. Bienvenidos. ¿Cómo están los amigos de Molina, los de Sagrada Familia, todas las comunas aquí de nuestra sintonía? También un saludo para ustedes, chiquillos, poniéndole bueno. Estamos comenzando este programa del día de hoy. Aquí las palabras Ronald Bustamante Serrano, 22 millones. No, mentira. Aquí estamos poniéndole bueno. Swing, vamos a estar hasta las 13 horas compartiendo buena onda. Vamos a estar celebrando el cumpleaños. Tenemos regalo. Oye, sí, pues sí, mi programa también tiene regalos. Tenemos concursos, tenemos premios, tenemos copuchos. Oye, vamos a estar pelando. Vamos a tener entrevistas. Y si los quieren llamar para saludarnos en el cumpleaños, mejor no. No, no los llamen. No, no, a ver si llaman a los otros cabros. Mis coleguitas. Oye, comenzamos este programa en el día de hoy. Lo ponemos bueno, ¿no? Sí. Vamos.
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1: Luego saludamos a nuestra comunidad para saber dónde están, chiquillos, qué están haciendo, si se mojaron por dentro o por fuera. Sí, no sé, pero ahí nos comunicamos.

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1: Estamos de regreso, por supuesto, con la número uno. Ya se me arregló la voz. Hoy ya no salí a hacer ejercicio, ¿ah? Porque está un poquito enfermo. Hice los 5K de todos los sábados. Hacía más frío que nunca. Hoy sí, yo no veo el Cerro Conde. No veo el Parque Cerro Conde. Pero lo veo por las cámaras. ¿Cómo están, chiquillos, amigos míos? Ya, queremos saber dónde está la comunidad. ¿Qué están haciendo? ¿Están trabajando? La casita, están acostaditos, están tomando desayuno. Oye, ¿por qué hablo yo así?
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1: Queremos saber dónde está nuestra comunidad. ¿Qué están haciendo, chiquillos? ¿Cómo están? ¿Están trabajando? ¿Están en la casita? ¿Están haciendo aseo? Ya tenemos preguntas. Tenemos preguntas buenas. Sí, tenemos preguntas buenas, muy buenas las preguntas. Oye, San Rafael de Teno ya está trabajando, me dice compita. Buena, loco. Hola, Ronald, saludos. ¿Usted podría tocar una canción de Omar, de Mara Sur, cualquiera? Saludos, José. San Rafael de Teno aquí trabajando, dale. Yo pensaba que mi compita me iba a traer unos huevitos de regalo. 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Te pasé publicidad, mi compita. Una gran pyme, ¿ah? ¿Eh? Buena, cabros. Saludos, cariños para la gente de San Rafael. ¿Qué queda eso? ¿Qué ha vallado para acá? ¿Eh? San Rafael, desde Teno. No, cacho. ¿Saben qué voy a pedir algo? A la gente de Teno, si algún día me puedan invitar, me van a hacer como una visita de la comuna para saber dónde están los lugares. Yo conozco la montaña de Teno, ¿no? Lo Aliso, la montaña de Teno, Lo Aliso y Teno. Así conozco varias partes. Saludos, cariños, para la gente de Teno. Así que, compita, tremendo saludo para ti. ¿Dónde está la comunidad? ¿Qué están haciendo? Buenas, Ronald. ¿Cómo estás? Tremendo saludo para ti, para toda la gente. Te estamos escuchando acá en Molina. ¿Qué le pasa a la voz, amigo mío? Oye, queremos saludar en el día de hoy una gran amiga. Sí, está de cumple. Me hice la cuba, puse la radio al toque. Me dijo, ¡ah! ¿Cantémosle el cumpleaños feliz? Señor producción, ¿les pueden cantar la...? Sí, tenemos el cumpleaños feliz, ¿no? ¿Ya? Sí, vamos a ver. Vamos, por favor.

Oye, saludo a mi compañera de pega, a mi compañera de oficina, a mi compañera de batalla, a mi compañera que vamos, voy al baño y vuelvo. Siempre me dice lo mismo. A la Connie Olmazaba, besitos para ella, felicidades. Está de cumpleaños, está cumpliendo 18 años. Así que saludos cariñosos, espero que lo pase muy bien. No sé si está con... está con los niños, ¿no? No. Obvio, tiene que estar con ellos. Así que saludos cariñosos para todos. Ahí la Vego. Saludos cariñosos a sus niños. Saluditos cariñosos. Felicidades ahí por esos dos cumpleañitos felices. Que cumpla muchos años más. Que sea feliz. Y como les digo todos los días, pronto vendrá el masaje. ¡Ah, mentira! ¡Qué broma, broma! Saludos cariñosos, compañera. Y además hoy día es el día del periodista, ¿no? ¿Sí o no? Sí, el día del periodista. Tremendo saludo para todos los periodistas. Los que son periodistas, sí. ¡Chemo! Y los que no son periodistas y ejercen la tarea de periodismo también. Tremendo saludo. Para todos igual. ¡Ya! No sé si la Connie escuchó la canción. ¿Me puede escribir o no? O sea, ¿me puede escribir? Saludos cariñosos para ti, Connie. Que pases un día increíble. Que pases bien, que comas rico. Me dice que sí. Qué buena, Connie. Besitos. La Vego está feliz. Buena, Vego. Hola, Vego. ¿Tú eres Begoña? Hola, Begoña. Mira, ven, Begoña, tú. Tú, Begoña, mira, acércate a la radio, acércate al parlante de la radio. Sí, acércate. Sí, tú, Bego. Mira, Bego, ¿qué vamos a hacer? La mamá está al frente tuyo, ¿cierto? Y tú vas a bailar esta canción, Begoña, dice... No, esa no era. Esta sí, mira. Ya, ahí no va. Ya, oye, saludos queridos a la Vego. Besitos para ti y para todos. Ya, que lo pasen muy bien, que disfruten, que coman rico, que la Begoña le haga desayuno, que no creo. Y que junten las láminas del mundial. Hoy se me olvidó el ¿cómo se llama el chiquitito? Se me olvidó el nombre. Me va a retar. Luciano. Hola, Luciano. Saludos, queridos, a Luciano también. Tremendo saludo. Ya, vamos a la música. Le ponemos suino, ¿no?

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2: Ya estamos escuchando el tema musical del día de hoy. Con 55 minutos. No sé qué pasó. Estoy seguro que hoy día. No sé qué está pasando. Oye, ¿cómo está la comunidad? Oye, me están hablando de ti, ¿no? Me dicen, oye, soy la Cristina. Y yo te me gustaría ir a dejarte un desayuno, pero queda muy lejos. No, no importa, le digo yo, no se preocupe, tranquilas. Yo voy para allá, no. No, tremendo saludo para la gente de Teno, a la gente de sus alrededores, la gente de Zapallar también me están escuchando. Tremendo saludo para ustedes, chiquillos. Oye, hace frío. ¿Tienen frío, sí o no? Cuenten la firma. ¿Sabes lo que? No sé. Yo siempre escucho al tío a la mega sándwich. No sé si me estará escuchando. Ya creo que se le perdió el banano. El tío de la mega. No se lo va el tío Alameda. Tiene que estar escuchando la radio, siempre la escucha. Buen programa los miércoles, ¿ah? Grandes invitados. Un día lo voy a invitar a mi programa. Yo lo voy a entrevistar a él, pero tiene que venir con desayuno, si no, no entra. No, vamos. Si no, no, aquí no entra, si no entra con desayuno. Dale los cariños ahí al tío Alameda. Tiene que estar trabajando, no trabaja hasta los sábados. Mira, anda el flaquito. O sea, no flaquito. ¿Sí? ¿Ah? Ah, ya. Saludos. Uy, tremendo saludo para Cristian, que está en sintonía de la radio. Me dice, buena Ronald, tremendo saludo para ti. Estamos escuchando la carretera J60. ¿Y qué onda? ¿Dónde vas, loco? Ah, van para la costa. Te estamos escuchando, Ronald. La radio se escucha como un cañón, me dicen. ¿A dónde? No, dígame nomás. Hoy los amigos de la boleta no también están en sintonía. ¿Cómo están, chiquillos? Me dicen, Ronald, ¿está ahí enfermito? Sí, po. Estoy enfermo. Porque en la oficina andaban muchos bichos. Y esos bichos nos pegamos nosotros. No digo yo. Ya, pero bueno, hay que cuidarse mucho, chiquillos, hay que cuidarse, hay que tomar agüita, hidratarse. No tomen cositas con alcohol, tomen con agüita. Me dice Ronald, queremos escuchar una canción de potencia. Oh, que ande rápido, que ande rapidito, DJ. Anda rapidito, mi compadre, ¿eh? ¿No saliste anoche? Ya. Ah, estáis haciendo un casting. Muy bien. ¿Y por qué estás haciendo un casting? Un casting. Una audición acá en la radio. Ah, buena. Por DJ Turrón. Ah, para trabajar conmigo. No, así el gordo Turrón. 2.0, compadre, bueno. Saludos a mi compita, que estuvo medio complicadito ahí, poniéndole bueno. DJ Turrón prende la fiesta. Tremendo eso, te queremos bien, ¿eh? Tenemos ahí poniéndole bueno. No, si no colocáis. Mira, acá me están colocando. ¿Ah? Un tema de Jordan. A ver, 1, 2, 3. El loco bueno. ¿Vale? Aquí todavía pilla. ¿Ah? ¿Uno de qué personaje?
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2: El loco bueno, buenísimo. Oye, está rapidito mi compita. Luego vamos a tener el concurso de aniversario de la radio, porque estamos cumpliendo un añito más. Tenemos una tortita de regalo para toda la gente que me escucha. Sí, pues. Y además va a venir de Perilla, porque la vamos a entregar para que vean el partido. Hoy día juega Argentina, po. No, sí, ¿para qué vamos a ver el partido de Argentina si está arreglado? ¿Hay algún argentino que me esté escuchando? Me va a decir, ay, anda hablando por andar. ¡Vamos a la música!

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1: Así es, soy yo. Es que igual estoy un poquito enojado porque debería ser Ronald Bustamante Serrano, ¿no? Sebo. ¿Dónde queda mi madre? Si mi madre me tuvo 9 meses. Sí, pues 9 meses me estuvo ahí en su vientre. Si mi padre me hizo nomás. Y yo no se pegue las partes. Ah, no, mentira. Saludos, cariño, mi madre, mi padre. Besito, buena noticia, papito. Buena noticia me diste en la semana. Noticia para el Martín también, todo. Oye, este loco anda en Arena Claro Santiago, ¿eh? Anda jugando. No pudimos ir, no pudimos viajar. Ya, oye, me está escuchando el Valentín, po. ¿Conocen a Valentín o no? Valentín, Valentín. Tocaba un violín. Ah. No, el Valentín es hijo del Tony. Tremendo solo para Tony, gran amigo, hermano. Ven, ponele bueno ahí. El otro día me acordaba del Tony. Del Seba. Porque no le podemos decir el otro nombre porque suena muy, muy... ¿Te acordás de los chiquillos que yo me juntaba allá a los cristales? Sí, las embarras que hacíamos. Y vi una publicación de Exceso. Viste que vuelve Exceso, ¿no? Esos mambos que también se hacían cuando nosotros éramos jóvenes, cuando teníamos como 17, 18 años. ¡Vamos, tengo yo! Y con este loco nos veníamos a Catimba, pues, a Catimba allá a los cristales. Efectivamente no había luz, no había nada, no estaba pavimentado, era pura tierra. Lo bueno es que lo poníamos a la media pinta y llegábamos todo entierrado. Y siempre me acuerdo, una vez pasamos a comprar agua con el Colo Camilo y nos venimos a la... Y este loco antes era onda así como bototo, pan. Así que saludos cariños a todos, mi gran hermano ahí. Y también al Juli, que te vaya... Perdón, Valentín. Valentín, que te vaya muy bien. Va un partido a Santiago, al Nacional. Me están contando, va por la Católica Zapallar, si no me equivoco. Así que la mejor escuela. Ahí está Profe Zapata, Profe Pepe Guerrero, la tía Mariela, el tío Jan, todos buenos profes. Saludos cariñosos para todos que están en sintonía. Me dicen por acá, buena Ronald, ¿cómo estás? Qué bonito recuerdo, me gusta cuando hablas de tu infancia. Mejor no hablo. Mejor no hablo más. Me dicen, te estamos escuchando acá en Casas Viejas. ¿Quién será? No sé. Saludos cariñosos para los chiquillos, ¿no? Póngale bueno. 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Y además lo vamos a la Fuente Tenina, porque la Fuente Tenina lo pasa bien cada fin de semana. 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Oh, bueno. Che, bueno. Vaya nomás. Saludos a los amigos de la Fuente Tenina. ¿Ah? ¿El concurso? ¿Vamos al tiro con el concurso? No sé si me están escuchando. Amigos, ¿me están escuchando o no? ¿Hay alguien que me está escuchando? ¿Me puede decir que sí o no? Al WhatsApp de la radio. ¿Me puede decir si me están escuchando?
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1: Yo sé que me están escuchando. Por ejemplo, la amiga La Vivi, mi amiga, mi compañera de pega, que vive ahí, camino a Chépica. Hay una señora que no me acuerdo el nombre, que me escucha todos los domingos, o sea, todos los días sábados. Así que saludos cariñosos para ella. Yo sé que ella me está escuchando. Sí, me escucha todos los días. Me escucha todos los sábados. ¿Quién me está escuchando? El José Arena me está escuchando. Arena, compadre, gracias por escucharme. La Cristina también me está escuchando. La Fabi también me está escuchando. ¿Quién más me está escuchando? El Roberto también. A ver, veamos si me están escuchando, si no hay problema. ¿Aló?
2: Buena, buena, Ronald, por acá, por estén escuchándolo.
1: Gracias. Gracias, muy buena onda. De Cordillerilla. Me están escuchando también, besitos para ellos. Qué rico, buena onda. Hola, por acá, escuchando, Carlos. Gracias, Carlos. Mi mamá me está escuchando. Hola, sí, Ronald, acá, saludos de Conavicop. Escuchando también. O sea, tú me están escuchando, qué rico. Me está escuchando, aquí me dice, aló, hola.
3: De más que te estoy escuchando, por Ronald, como todos los sábados, como ¿ya? todos los sábados. ¿Ya? Oye, ¿ah? Un saludo a un matrimonio amigo,
1: ¿ya?
3: dueños del mini market, Diego y Francis,
1: chuta,
3: de ahí de la ¿dónde? Villa Eduardo Frei, Santa Fe.
1: Vale.
3: Saludos, patrona, saludos, patrón.
1: Gracias, pues, hermano, mira, me está escuchando, pasó publicidad. Vale, hermano, hola, bombero Garrido escuchando, mira. Me están escuchando. Me siento feliz. ¿Me pueden traer una limonada con una aspirina? ¡Ah! ¡Ah, buena onda! No, saludos cariñosos para toda la gente que me está escuchando, a la comunidad de mi programa. Besitos para todos, los quiero a todos. Abrazos si están acostados. Abrazo cucharita. Ah, no, sí, buena onda. Los que están trabajando, brazo de mano, brazote, para calentar el cuerpo. ¡Ah! O por último, tomarse algo. ¡No! Ya, oye, vamos a ir a un tema musical y después de toda esa gente que me está escuchando va a empezar a concursar conmigo porque hoy día regalamos la torta de este cumpleaños. Incluso yo la traía para celebrar con mis compañeros de pega hoy día. Y veo que no hay nadie. No tengo a nadie para celebrar. Ni para cantar el cumpleaños feliz. Bro. Tengo penita. No, sí, bro. Oye, vamos a la música y luego lo vamos con el concurso. Oye, pero yo quiero tener. No, no sé, bro. Coloquemos una canción así para ponerle bueno. ¿Cómo? ¿No sé, bro? No. No, esa no. No. No, bro. Colocando una buena, bro. ¿Cómo? ¿Cuál? ¡Ay! Le pusiste buena. Y yo con esto me acuerdo con. El Jason. No sé, pónganse una buena, güey. Estamos de cumpleaños, estamos celebrando. ¿Cómo? Ah. Más rato, ya. Vamos. Eso. Ah, qué buena canción. Ya, comencemos a celebrar nomás. Después de esta canción comenzamos el concurso para que la gente...

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1: ¡Uy! ¡Qué buena canción! Me puse ahí. Me coloqué a bailar acá y sé que transpiré y se me pasó el resfriado. ¿Qué caché que estoy hablando más aliviado? ¿Qué remedio podría tomar? Sacamos conclusiones. Transpiré. ¿Cómo es la palabra? ¿Transpiré o transpiré? ¿Cómo es la palabra? De transpirar, de sudar. Transpirado, mojado. Dice: hola Ronald, soy la Joana, te estamos escuchando acá en Santa Fe. Vale, besitos. Hola, Bombero Garrido escuchando, gracias. Oye, toda la gente está escuchando. Saludos cariñosos para toda la gente que me escucha en la mañanita. ¿Están haciendo el aseo o están cocinando? Espero que mi madre haga un almuerzo rico hoy día porque voy a almorzar con ella. ¿O no? No sé, unas papitas con arroz nomás, mamá. Tu hijo está enfermo. Así que saludos cariñosos a... Claro, estamos con el WhatsApp de la radio porque comenzamos con el concurso. Concursito del día de hoy. ¿Dónde tenemos la fanfarra de concurso? Porque quiero que la gente participe conmigo, que se divierta conmigo. Regalemos hoy día, porque estamos de aniversario, ¿cierto? Estamos regalando 1,000,000 de pesos. ¡No, mentira! No. Es mentira. Vamos con el concurso en el día de hoy.

0: Se equivocaron, pues cabros. ¿Ah? Mira la cortina. La radio pirulita. Oye, recuerden, vamos con el concurso. Estamos de aniversario. Estamos cumpliendo. ¿Cuántos años cumplimos? Dígame, dígame. ¿Cuántos años cumplimos? Hoy día, ¿cuántos años cumplimos? ¿Ah? Chivo, ¿cuántos años cumplimos? Dígame. Así de fácil. Primera pregunta. ¿Un año? No, nada, sí. Todos me dicen un año. No. Pregunta el día de hoy. Atención, tenemos una pregunta espectacular. Nómbreme. Nombre. Quiero que la gente participa. Sí, conoce la radio, obvio. Me van a decir, oye, cumplen un año y en la radio trabaja ¿quién? ¿Quién trabaja en la radio? Los nombres de los locutores. Nombrarme tres nombres de locutores que pueden escuchar en la radio. Y lo voy a inscribir y se van a poder llevar una tortita de regalo. Regalamos una torta, más una sangría de Citral. Oh, ya. Yeah. Atención, ¿cuántos años y nombrarme tres locutores de la radio? Ah, sí, pues. A ver, vamos. Vamos con el primero. ¡Aló!
1: Hola, Ronald. Mira, está el Mito Maureria, Cristian Castro y la Catita López. Y tuvo el mejor.
0: ¡Ah, eso! Vale, copita, estoy anotado. Vamos. Oye, escríbanse. Tienen que decir fácil nombre de los locutores. Para que así conocen la radio, po. Uy, pues sí, no. ¡Aló!
2: Mi nombre es Luis Fernández.
0: Ya, vale. ¡Aló!
2: Hola, quiero participar por la torta. Ya. Tres locutores de radio.
0: Sí.
2: La Catita López.
0: Ya.
2: El tío Jaime.
0: Ya.
2: Y el Mito.
0: Ya.
2: Y Cristiancito. Mi nombre es Luis Fernández.
0: Vale, Luis Fernández. ¡Aló!
3: Buenos días, señor Ronald Bustamante.
0: Buena, loco.
3: Tres locutores.
0: Sí.
3: El tío Jaime Matus. Cristian Castro.
0: Ya.
3: Sepúlveda.
0: Ya.
3: Y el Mito Moreira.
0: Te equivoco.
3: Y por supuesto la Catita López. Y usted, po, señor Ronald Bustamante. Sebastián Sánchez.
0: Oh, Sebastián Sánchez. Gracias, Seba. ¿Qué me dicen por acá? Un año. La Cata, el Ronald y el Mito, vale. Ah, buena. Hola. La Cata, el Cristian y el Mito, que llega tarde. ¡No! El José Aravena, el... A ver. Acá en los estudios. Ah, vale. Ya. Muy bien. El José Aravena está mandando ahí. 7 de julio cumplieron un año. Ronald Bustamante, Cristian Castro, Mito Maureira y la Catita. Tabita Gamboa Osorio, vale. Oye, conocen la radio, me gusta. Falta mi nombre, Camilo López. Vale, Cami, no hay problema, Camilo. Oye, conocen la radio. Buena, me gusta. Me gusta que lo escuchen. Es un programa entretenido para que la gente pueda participar. La gente de Teno. Sí, pues. ¿Quién más trabaja aquí en la radio? Hay varios más. A ver, aló.
4: Oiga, amigo Ronald, le puedo mandar un saludito a Pablo Faría, que lo viene escuchando, que viene atento a pegar la pera.
0: Oh. Ya anda y sapeando. ¿Qué más, sapo? Hola, buenas tardes, la radio cumple un año. Cristian Castro, Cata López, Mito Maureira, Ronald Bustamante. Mi nombre es Catalina Gamboa. Saludos, Catalina Gamboa Pérez. Ya, ya lo dije. Ya. Dale, Cata, no hay problema. Ay, están... Feliz cumpleaños, dicen. Estamos regalando una tortita y una sangría de Quitral. Estamos regalando en el día de hoy para que vengan. Sí, queremos saber si conocen nuestra radio. ¿Quién trabaja aquí en la radio? El Mito, Cristian Castro, tu Ronald Bustamante, cumplen un año del día 7 de julio. Soy Joana Arabel. Vale, Jova. Aló.
5: Javier Cuyo, mi nombre.
0: A ver, aló.
5: Partimos con el tío Jaime. Después viene Cristian Castro, Mito Moreira, Catalina López y nadie más. En las noches, los lunes, juez con con Igor. Los días martes, la juventud, que no sé cómo se llaman. Los días miércoles, el mejor programa de los miércoles, de 19 a 20 horas, la hora del sabor, el tío de Ameda. El día jueves, casi serias con Lorena y María José. Y los viernes, jueves, Igor con Joel. Y los sábados, parte el día, el tío Jaime. Después, Cristian Castro, también con los niños, en Palante Dur. Después viene el mejor, el más grande, el máquina, Ronald Bustamante. Y después la tarde vienen los jóvenes, estos, el chero guasitos que le dicen por ahí. Después,
0: el tío Alamea está dando toda la programación de la radio. Vale, tío Alamea. Saludos, queridos Javeritos. Saludos, queridos Copita, gran colega. También él está los días miércoles, ¿ah? Marcia Cofré, de los Niches, Cata, tío Jaime, Cristian Castro, vale. Ya, chiquillos, tienen que llamar nomás o mandar un audio. ¿Quiénes son los que trabajan en la radio? Si conocen la radio, por supuesto. ¿Y cuántos años estamos cumpliendo? Ustedes saben. Vamos a la música. El calentón.

0: tremenda canción, los hombres también lloran. Están llorando. Oye, continuamos con el concurso del día de hoy. ¿Qué dice por acá? ¡Aló!
1: Buenos días, señor Ronald. Hola. Tenemos a la Catita López, ¿ya?, al señor Mito Maureira, ¿ya?, y a usted, po, al Ronald Bustamante.
0: Sí, po. Yo, po.
1: Pongámonos una música de Grupo Red para ponerle al aceito del bueno.
0: ¿Qué? ¿Qué?
1: A ver. Pongámonos una música de Grupo Red para ponerle al aceito del bueno.
0: Estoy haciendo un asado. ¿Y no me estás invitando? Chao. Qué mala onda. No importa. Ya, gracias por participar. Hola, Ronald, buenos días. Cata López, Cristian Castro y Ronald Bustamante, gracias. ¿Qué más por acá? Dicen, hola, Ronald. Hola. Ronald trabaja. Jaime Maureira. Este loco me mandó todos los nombres. Este lo hizo en ChatGPT. Jaime Maureira, que tire para adelante. Cristian Castro, Halcones del Aire. Tío Jaime, arreando la mañana. Cata López, en ruta. Ronald Bustamante, calentando motores. Don Checho y muchos más. Felices 7 años, Diego Mendoza. Buena, Diego. Felicidades, Diego. A ver, ¿quién más? ¿Aló?
2: Oiga, amigo Ronald. ¿Ah? Los que trabajan ahí en la radio son...
0: ¿Quién?
2: Catita López. Yeah. Ronald Bustamante, tío, yeah, Jaime. Yeah. Don Checho, ¿ya?, y Cristian Castro, ¿ya?, y Don Mito Maureira, la Cata López y Don Cristian Fernández.
0: Ya, ¿y trabajan o no? Yo no escucho nunca. Siempre salen como grabados. No, mentira. Vale, compita, no hay problema. ¿Quién trabaja en la radio? Estamos regalando una tortita y una sangría de Quitrala para todos nuestros amigos que están escuchando la radio, para que se diviertan, compartan con nosotros este aniversario número uno. ¿Se acordaban cuando decía un locutor de Santiago? Decía número uno. Número uno. Sí, por supuesto. Número uno. Hasta las 12 nomás. No, ¿hasta qué hora el concurso? ¿Hasta las 12? Sí, pues, después de 12 a 1, vamos a jugar a algo. Sí, vos, queremos saluditos también de cumpleaños. Oye, recuerda, me dice, buena, Ronald, te estamos escuchando en Romeral. Gracias. Está bueno el programa, me quiero llevar la sangría para tomar, como comerme con un asado. Ya empezaste, ya. No digo yo. Ya, vamos.
3: Hoy me levanté con ganas de no tener ganas.
0: Sí, yo también.
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0: Olvídame.

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1: Ay, sí, claro, Calentando Motores conmigo. Oye, yo estoy acá en la radio y ahora veo el Cerro Condé. Porque en la mañana no lo veía para nada. ¿Qué más tenemos por acá? Vamos a ver. Tiriquitiquín. ¡Aló!
2: Hola, Ronald, ¿cómo estás?
1: Bien.
2: Por nombrar alguno, partamos por casa. Ronald Bustamante.
1: Buena.
2: Señor Castro.

0: Ya.
1: Julito Moreira.
0: Ya.
1: Catita López.
0: Ya.
1: Ahí viene algunos. Saludos.
0: Vale, compadre. Este es el Carlito, ¿no? Ayer, Gran Bingo Show. ¿Cuándo es esto? Hoy día tenemos un Gran Bingo Show. ¿Dónde, oye? Oye, pasemos esta publicidad. A beneficio de Hernán Plaza Cáceres, quien enfrenta su diagnóstico medio complicadito, ¿eh? Agentes invitados. Es JND, Ruta J60, Camino Rauco. Oye, que está bueno. ¿Quién anima? Anima al Juanjo, anima al presidente de Fabacap y anima a Carlitos. Va a estar la Sonora Sensación, lo R15, la Banda Salvaje, las Acacias, Semillero Renacer. Ahí va a estar bueno. Oye, Carlito, buena, ¿por qué no me habéis contado premio? Un cordero, 100 luquitas, 50 lucas, un horno eléctrico, microondas, velador. ¡Ah, está bueno! ¡Vamos, po! ¡Vamos para allá, po! Pongámosle bueno. Gran Bingo Show. Saludos. Ay, hay que apoyar. Dice, hola, ¿cómo estás, campeón de la radio? Que tengan un buen fin de semana. Quiero la torta Ronald, un saludo para todos los de la radio, ¡vale! ¿Qué dice por acá Rodri? ¡Aló!
2: Hola Ronald.
0: Buena.
2: Empezando con el tío Jaime Matus, Cristian Castro, ¿ya? Después Mito Maurega, ¿ya? Chiquito a veces,
0: ¿sí?
2: Cata López,
0: ¿eh?
2: Don Ches.
0: Ya.
2: Y Ronald justamente.
0: Bueno, compadre. Oye, todos están ahí poniéndole bueno, ¿qué dicen por acá? Oh, ¿qué están comiendo? Quisiera participar en mi nombre, es Frixia Luisa. Quiero la tortita. Hola, Frixia, besitos para ti. Oye, la gente está participando, ¿eh? Oye, está buena la cosa. Ya.

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1: 11 de la mañana con 49 minutos.
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12: Bueno, que estamos a rular y empezó el verano.

0: 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Uy, ahí estamos escuchando buena música. Llamé a mi madre y le digo, aló madre, ¿cómo estás? Me dice, bien, ¿y tú? Me dice, yo le digo, bueno, ¿cómo estamos? Y me dice, ¿estáis pa'l gato? Sí, estamos pa'l gato. Hola Ronald, felices 7 años. ¿Cómo? ¿Felices 7 años? ¿Cómo si no llevamos 7 años en la radio? Llevamos uno. El 7 de julio cumplimos un año. No, 7 años. Quiero participar, Mito Mabrera, Cristian Castro y Cata López. Francisca Marchán, ¿vale? Hola, soy Víctor de Los Niches, Ronald Bustamante, Cata López, Cristian Castro y saludos. ¿Quién dice por acá? ¡Aló!
1: Quiero participar por una tortita.
0: ¿Ya?
1: Porque mi mamá no me compra. Oh. Mi nombre es Josefina López.
0: ¿Pero cómo dice? Porque mi mamá no me compra. ¡Cha! ¡Aló!
2: Hola, muy buenos días. Quisiera participar en el concurso de la tortita.
0: ¡Ay, ay, ay!
2: Feliz cumpleaños número 1. Les desea Jairo Fuensalida.
0: Ya, Jairo, ¿y?
3: Cumpleaños feliz, feliz, feliz. Te deseamos a ti, a ti, a ti. Cumpleaños nueva buena. Que los cumplan feliz, feliz, feliz.
0: ¡Oh, buena! Me emocionaron, chiquillos, qué buena onda. Ya, ahí nomás. Me emocionaron, no importa que escriban, que canten, igual no tienen opción para ganarse el tiempo. Ay, qué. Ya, chiquillos, gracias por el cumpleañito feliz. Hoy estamos regalando esta tortita. Tiene que nombrarme participante de acá de la radio. Y ¿cuántos años? La señora dijo que cumplíamos 7 años. ¿De dónde viene esta señora? ¿Ah? Tipo. 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Buena onda. Y si vamos a pasarlo bien este fin de semana, ¿dónde nos vamos? A hacer una gran travesura. A la Fuente Tenina.
4: ¿Aló?
5: Hola,

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1: Oye, buen tema. Karim León, el malo. Me lo solicitaron. Yo lo toqué. Acá con la producción. Hice muchas cosas. Buen tema. Saludos cariñosos por ahí para la Claudia. Estaba viendo un tema como que despechado. Está enojada. ¿Aló?
2: Chiquillos, quisiera participar en el concurso. Ya. Lucha por la tortita. Ya. Mi nombre es Paola Ahumada y estoy escuchándolos todos los sábados desde la casa aquí, haciendo las cosas, el almuerzo.
1: Ya.
2: El aseo y todo. ¿Ya? Así que, y también deseando un muy feliz primer cumpleaños que tienen. En una muy buena radio, excelente. Un muy buen locutor también tienen. Así que, bueno,
1: gracias, mi amor. Las mea flores, güey. Las mea flores que me mandaron. Gracias, gracias. ¡Aló! ¡Aló!
3: Hola, amigo Ronald, ¿cómo estás? Yo quiero participar con la tortita.
1: Ya.
3: Y tampoco me compran torta.
1: Chao.
3: Así que ya. Quiero concursar.
1: ¿Por qué no te compran torta? ¿Por qué no te compran torta? Qué buena música, Ronald. Muchas felicidades en todo el panel, que cumplan muchos años más. Gracias, Alejandra también. Hola, Ronald, saludo, mi viejo. ¿Cómo que viejo? ¡Ah, si no soy tan joven! O sea, no soy tan viejo. No sé si será ella. Sí, po. Hace años que no te veo, mujer. Hola, Ronald. Saluda a mi viejo Héctor Riquero. Con Nano Chico. Ah, bueno. Yo no veo. Hace rato. Muchos años. Vi tu foto y está regio. Ah, bien, Ya. Sí, po. ¿Cómo se llama tu padre? No, no, tremendo saludo para él. Abrazos para todos que están en sintonía de la radio. Poniéndole bueno. Oye, realmente, yo estoy viejo. En serio, señoras y señores, le quiero decir a todo el mundo, estamos muy, pero muy, pero muy viejos. O sea, no viejos, estamos pasados de edad. ¿Por qué yo a esta gente, a tus amigos, no los veía de cuando yo era niño? A don Nano no lo veo hace como 1000 años. Y tiene 105. Yo me acuerdo de mi padre. Papá, ¿cuántos años tienes? No, tengo 120. Mi tío Arturo se fue al cielo a los 150. No, mentira. Saludos, cariñoso don Nano. Abracitos para él. Lo quiero, caleta. Y a toda la familia. Y bueno, y realmente a toda la gente de Los Cristales. Los quiero mucho a todos. Espero su voto. Ya. Teno se hace presente. Buena, Ronald. Estamos llamando de Teno. Te mando un saludo para ti y para toda la gente de Teno que me están escuchando. Saludos. Ronaldinho, lee la noticia al aire, por favor. Ah, ¿qué pasó? ¿Qué pasó? Ah, ya, pues. ¿Y por qué hay que leerla? Ah, pero si yo la tenía acá, po. Sí, po. ¿Lo iba a decir ahora? Cabra, la vamos a leer. Le he mandado un tremendo saludo a la China, a Denise Bravo. La China, bravo. Tremendo saludo para ella, porque la boxeadora curicana Denise Bravo competirá en el Festival Internacional en Punta Arenas. La destacada boxeadora curicana Denise Bravo, china, campeona de Chile, medallista panamericana, será una de las protagonistas del Festival Internacional de Boxeo Amateur, que se va a desarrollar este sábado 11 a las 19 horas en el gimnasio de la Confederación Deportiva de Magallanes en Punta Arenas. El combate estelar de esta jornada se presentará nacional en frente a la argentina Milagro González, campeona de los Juegos Evita, con un atractivo duelo internacional que reúne destacadas exponentes del boxeo amateur de Chile y Argentina. Oye, la participante Denise, la China Bravo, representa un nuevo desafío deportivo de una importante oportunidad para seguir dejando en el alto el nombre de Curicó y Chile en la competencia de carácter internacional. De esta forma fue proporcionada gracias a la Corporación de Deporte de la Lustre Municipal de Curicó, porque en Curicó estamos unidos por el deporte. Ah, ya, vale. Ya, Sergio, ahí está la noticia. No, no hay problema, salvo que pienso la China, la conozco. Anda con el profe Canal, ¿o no? Hoy, 19 horas. Gimnasio Confederaciones Deportivas de Magallanes en Punta Arenas. La China se agarra manga con una argentina. No. Buena, buena, buena, Sergio. Buena noticia, ¿eh? me gusta. Ya, hoy, Sergio, estábamos en hora de concurso. Así que no. No, ¿cachai la onda, vos? ¿Cachaste o no? Ya, vamos a la hora. ¡Aló!
4: Mi papá tiene 76. Y yo creo que tiene que haber andado por ahí. Con el Arturo, creo que el Arturo un poquito mayor.
5: Ronaldinho.
4: Cariño y Ronald. Que tengas un buen día. Ahí inscribe a mi papá.
1: ¡Qué linda! Gracias. Participaron en la Paulina Cortés Destino, escuchando la entretenida radio. ¡Vale! ¡Besitos! Oye, todos los cabros quieren escuchar la radio. Vamos a continuar con buena música. Y después de esta canción lo vamos con el sorteo, ¿ah? Hay mucha gente, mucha gente.
6: Esta canción.
1: Vamos a entregarlo, vamos a entregarlo.
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0: 12 del día con 29 minutos.
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0: 12 del día con 45 minutos.
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7: Una de la tarde, en punto.
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10: ¿Qué tal? ¿Cómo están? Sábado 11 de julio. Les doy la bienvenida a esta nueva edición de noticias donde sabremos del SAC que exigirá microchip o tatuaje para el ingreso de perros y gatos a Chile. Sabremos de deportes porque Santiago Wanderers sacó los pasajes al Bernabéu. Final de la Copa Intercontinental Sub-20 se jugará en Madrid. Hablaremos de la DGAC que reveló fallas en el mantenimiento en los aeropuertos de Arica, Punta Arenas y Santiago.
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10: Desde el 27 de julio, perros y gatos que ingresen a Chile deberán contar con identificación mediante microchip o tatuaje. El SAC informó que la medida busca fortalecer la trazabilidad de las mascotas y reforzar el cumplimiento de los requisitos sanitarios vigentes.
11: El Servicio Agrícola y Ganadero informó que desde el 27 de julio entrarán en vigencia nuevos requisitos para el ingreso de perros y gatos al país. La principal modificación será la obligación de contar con identificación permanente mediante microchip o tatuaje. El certificado zoosanitario de importación deberá incluir el número de identificación del animal, el que deberá coincidir con el registrado en el microchip o tatuaje. El SAC advirtió que no cumplir estas exigencias podría impedir el ingreso de la mascota a Chile. La normativa mantiene además los requisitos sanitarios actuales, entre ellos un examen clínico realizado dentro de los 10 días previos al viaje, vacunación antirrábica vigente y tratamiento de desparasitación interna y externa dentro de los plazos establecidos. Las nuevas disposiciones también se aplicarán al reingreso de mascotas que salgan del país. En esos casos, el certificado zoosanitario de exportación tendrá una vigencia de hasta 60 días siempre que la vacunación esté vigente y el animal cuente con identificación permanente.
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10: Un informe rutinario realizado por la DGAC detalló problemas dentro de la infraestructura de la pista y observaciones de tres grandes aeropuertos del país. Todo el informe fue enviado al Ministerio de Obras Públicas. Javier Vera nos cuenta más detalles.
9: Un oficio interno de la Dirección General de Aeronáutica Civil informó sobre fallas en los principales aeropuertos del país. El documento identifica deterioro de las pistas, exceso de caucho, grietas, obstáculos, luces fuera de servicio y problemas con ayudas visuales. El informe emitido el 26 de enero de 2026 por el Subdepartamento de Inspección de Vuelo revela fallas en la mantención de los tres aeropuertos más importantes del país. Estos son el aeropuerto de Chacayuta de Arica, el aeropuerto Presidente Carlos Ibáñez del Campo de Punta Arenas y el aeropuerto Arturo Merino Benítez de Santiago. Los inspectores detectaron acumulación de caucho sobre la pista. Esto podría afectar a la capacidad de frenado de las aeronaves cuando el suelo está húmedo. Además, la entidad encontró materiales de construcción próxima a las áreas operativas. En el aeropuerto Presidente Carlos Ibáñez del Campo de Punta Arenas, las bajas temperaturas y los bruscos cambios de clima obligan a que la infraestructura y las ayudas visuales estén bajo estándares exigentes a lo largo del año. El informe demuestra que no es así en el recinto de Magallanes y se señala que las ayudas visuales requieren una mantención debido a la exigencia de este gran desgaste. En Santiago, en el aeropuerto Arturo Merino Benítez, se encontraron luces fuera de servicio, acumulación de caucho en sectores de toma de contacto con las aeronaves, desniveles en distintos sectores y vegetación emergiendo del pavimento. La DGAC emitió un comunicado de prensa señalando que este informe es parte del trabajo constante que realizan en revisar e inspeccionar las pistas con el propósito de coordinar preventivamente los arreglos y reparaciones, para así mantener los estándares de seguridad.
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10: El municipio obtuvo 120 millones de pesos del Fondo Nacional de Desarrollo Regional para apoyar y financiar nuevos proyectos de emprendedores y emprendedoras locales, impulsando el crecimiento comercial, la innovación y la reactivación económica de la comuna.
1: La región del Maule.
10: Con más de 500 asistentes y la exhibición de 50 producciones, concluyó con éxito el primer Festival de Cine Vertical de Chile. Tras el positivo balance, la organización confirmó su segunda edición para el año 2027.
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10: El Ministerio de Salud informó que las listas de espera quirúrgicas alcanzaron un récord de casi 400.000 pacientes. La ministra May Chomalí aseguró que el principal desafío es disminuir los tiempos de espera mediante estrategias que permitan enfrentar las causas estructurales del problema. María Belén Araya con el informe.
12: El Ministerio de Salud informó que al cierre del primer trimestre de 2026 había 398.496 pacientes en lista de espera para una cirugía en el sistema público, la cifra más alta desde que existen registros. Al respecto, la ministra de Salud, May Chomalí, explicó que el gobierno está analizando las causas estructurales que mantienen elevadas las listas de espera. Para ello, indicó que el Consejo Nacional de Salud contará con un equipo especializado que estudiará el fenómeno y propondrá medidas de largo plazo. La secretaria de Estado señaló que el objetivo es implementar estrategias que permitan reducir de manera sostenida las demoras y expresó que espera mostrar avances en el próximo informe trimestral sobre listas de espera. Frente a las críticas por el número de pacientes pendientes, Chomalí afirmó que el principal indicador es el tiempo que cada persona permanece esperando una cirugía. Agregó que entre los casos contabilizados también existen pacientes que habían ingresado recientemente a la lista de espera.
10: La final de la Copa Intercontinental Sub-20 entre Santiago Wanderers y Real Madrid se disputará en el Estadio Santiago Bernabéu en España el próximo 19 de septiembre, rompiendo así con la tradición de las últimas cuatro ediciones. La polémica decisión dejó a los hinchas decepcionados tras el anuncio de Conmebol. Más información con Javier Vera.
9: El partido que enfrenta al campeón de la Copa Libertadores Sub-20 Santiago Wanderers contra el monarca de la UEFA Young League Real Madrid se jugará en casa del gigante europeo, el Estadio Santiago Bernabéu en Madrid. Desde Valparaíso, el presidente de Santiago Wanderers, Reinaldo Sánchez, y la ministra del Deporte, Natalia Ducó, habían impuesto presión para que el partido se jugara en el Estadio Elías Figueroa Brander. Pero finalmente el encuentro se disputará lejos de Sudamérica. Es importante agregar que en las pasadas cuatro ediciones, la Intercontinental Sub-20 siempre se jugó con la localía del campeón sudamericano. pero por primera vez se disputará en territorio europeo. Los hinchas mostraron su descontento por la decisión.
13: Sorprende, no nos sorprende. Al final, Wander no tiene peso en la NFP no tiene peso en la Conmebol.
14: Los jugadores de Wander también querían jugar en su ciudad, ya que la mayoría son de los cerros de Valparaíso, de las comunas aledañas a Valparaíso, y sentir el apoyo de su gente para ellos hubiese sido un gran apoyo.
15: Estamos muy decepcionados con esta noticia, más que nada porque yo creo que nos parece nefasto que ahora informen a último momento que no será la final en Playa Ancha, porque toda la hinchada estaba muy ilusionada y entusiasmada con ir a ver esta final tan importante.
9: A través de sus redes sociales fue la propia Conmebol que confirmó que la final de la Copa Intercontinental Sub-20 se disputará en Madrid el 19 de septiembre a las 7:30 de la mañana, hora chilena.
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10: El municipio expresó su rechazo a una planta procesadora de jibia proyectada en Puchuncaví. El alcalde Freddy Ramírez advirtió riesgos ambientales debido a que los residuos industriales líquidos de la pesquera serían trasladados y tratados en Concón. Eso es todo por el momento. Nos encontramos en la siguiente edición de noticias.
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12: 1:42 p.m.
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8: En Tenina te indicamos la hora.
9: 3 de la tarde, en punto.

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2: Mira qué bonito. Eso es importante y algo bien, yo creo que de a poco ya se está haciendo a nivel país, porque ya hoy en día están en los planes y programas, séptimo y octavo, la raíz campesina, uno de los grandes exponentes acá a nivel nacional, como es Chincolito de Chile. Por eso yo creo algo ya se está haciendo bien, estudiando sí, nuestra raíz campesina, nuestra raíz folclórica, porque uno va a distintos países y se ve la cultura impregnada de sí, cada país. Y acá en Chile nos falta todavía eso. Lo otro también que me quedo mucho en el tema de la religión, cómo también se queda con nosotros el canto a lo divino. Yo me voy a México, se ve mucho la religión católica, en Brasil, pero esto del canto a lo divino se vive acá en Chile y no hay que perderlo, hay que transmitirlo, hay que educarlo, y creo que de alguna manera nosotros estamos aportando un granito de arena acá en el programa Cultivando Tradición, y le damos también las gracias también por estar. Nos costó traerlo, llevamos años tratando de traer acá a Chincolito.
1: Sí, pero ahora ya estoy más cerca.
2: Y ahora lo voy a ir a buscar, por ejemplo, acá a Comay, y lo vamos a ir a buscar.
1: Mira, antes que se me olvide lo que decían, la otra pregunta que me queda, que yo, que se confunde el canto a lo divino con el canto de religiosidad popular.
2: Claro.
1: Donde entra la tonada, que hay hasta cueca religiosa.
2: Exacto.
1: Hay cueca religiosa porque
2: aquí la misa la chilena. Que
1: muchos años atrás había un programa que no se me acuerdo si era Canal 13 o no me acuerdo qué canal era, que se da ese programa en el Templo Votivo de Maipú, que se llamaba Chile Canta la Carmelita. Iban muchos conjuntos, qué sé yo. Entonces, hay mucha tonada, hay de tipo de canciones que pertenece a la religiosidad popular. No lo confundan con el canto a lo divino, porque para ir a una vigilia de canto a lo divino, punto uno, tiene que saber qué significa el verso a lo divino, qué significan las melodías, cuáles son los fundamentos o historias bíblicas, y realmente ser cantor o cantora, porque para mí lo más sagrado y lo más respeto que se merece es el canto a lo divino. Punto uno, por lo religioso.
2: Exacto.
1: Porque lo que me impregnan las creencias. Punto dos, porque fue como recibimos, digamos, la palabra de Dios o la Virgen aquí en esta tierra. Y si yo no sé qué significa, no puedo llegar e irme a meterme a cantar. Tendría que ser una persona muy sin respeto para ir a meterme a cantar a una vigilia de canto a lo divino y cantar tonada hasta una cueca, como le decía, que pertenece a la religiosidad popular.
2: Es lo que comentamos nosotros con Alberto en los programas, que típico, ay, ¿por qué no te cantas un canto a lo divino?
3: Estando en una fiesta.
2: ¿Eh? Claro.
3: Ahí donde uno nace y le aparece de adentro.
2: Exacto.
3: Y explica esto mismo que está explicando usted.
2: Ahí vamos al canto a los poetas, que ahí se tiene ya otro contexto.
1: Y otra cosa, es el canto, el verso al humano.
2: Exacto.
1: ¿Ya? Y como ser ahí, es muy importante eso, como le digo, de saber qué significa. ¿Qué significa lo que es el verso a lo divino? ¿Cuándo y dónde y cómo tiene que cantarse? Saber melodías poéticas. No ir a cantar con un ritmo de tonada, chicoteadita, como dicen los viejos, no.
2: No, es otra cosa eso.
3: Es para entregarlo de corazón y no para lucir.
1: Este es solamente, no es para muestras tampoco. No, digamos, no es para una muestra, digamos, en un escenario.
3: Exacto.
1: El canto a lo divino se hace frente a un altar, en un velatorio, donde sea, pero tiene que ser algo religioso. No es para mostrarlo en escenario en ninguna parte.
2: No es parte de un show.
1: No es parte de un espectáculo.
2: Claro.
1: Es una expresión de fe. de religiosidad. He dicho, caso cerrado.
3: Oiga, circulito. Sí. En relación a la hora, ¿cierto? Bueno, lo bueno es que estamos con el jefe, ya estamos pasados 5 minutos, pero mientras lo diga nada.
1: Y no lo va a decir nada porque estoy yo aquí.
3: Para no salirlo del contexto, lo divino, ¿los puede interpretar una décima, aunque sea lo divino?
1: Sí, pero antes quisiera decir que, en el, como ustedes decían delante, por tantos años que llevo esto haciendo esta vigilia de canto a lo divino, donde está el nido, digo yo, del chincol en el año que se encuentre, donde está ese nido,
3: ahí va a seguir.
1: Ahí, si está el chincol, pueden llegar muchos pájaros más, digo yo. Entonces, ahí se hace la vigilia, donde claro. Yo resido. Ya, porque yo me quedé con ese ambiente familiar, ese de compartir, ya, de con el calor de hogar, al hervor de la olla, como hacían los viejos antes, claro. ¿Ya? Se hace la vigilia en la casa.
3: Este
1: 15 de julio. De julio, que estamos a 3 días, se puede decir. Claro. ¿Ya? Se hace aquí en el sector de Comalle, orilla de Vizcaya se llama, donde vive el Chincol ahora, ¿ya? Entonces ahí se hace la vigilia de canto a lo divino este año, donde ya hay como 15 cantores comprometidos a venir, ¿ya? Entonces, yo ahí no recibo apoyo ni de un, que debiera estar lo principal, lo primero, la iglesia.
2: Claro.
1: Porque pertenece ahí el canto, a la religión, y que la iglesia se acuerde que nuestro país recibió la doctrina cristiana a través del verso de lo divino, que debiera estar, no lo está nunca, ¿ya? Ni las autoridades tampoco. Entonces digo, ¿para qué? Si yo soy autoridad también, pues.
3: Y para que vea que los vecinos, la comunidad, siempre va a estar ahí ayudándolo y apoyándolo.
1: Sí, pues, la comunidad sí, los cantores mismos, ¿ya?
2: Vámonos todos ahí con un...
1: todo invitado, y vamos a hacer una... con mucho respeto, con el que se merece el canto, una décima.
3: Sí.
1: Como despedida.
3: Como despedida.
1: Despedida. ¿Ah? Y una décima que yo creo que muchos se van a acordar, que yo creo que la han rezado muchas veces por oración. Pero no es oración, es una décima de un verso a lo divino por la Virgen.

0: con respeto entonces a nuestro canto, a lo divino y a la Virgen María, ¿cierto? Decimos darle el broche final a este programa hoy día, agradecerle a don Luis Urtusa que pudo darse un tiempito de venir, agradecerle a todos nuestros auditores que están en la radio escuchando, muchos, muchos saludos que nos llegaron. Karina Mancilla, ¿qué dice Osvaldo ahí? Karina Mancilla, un saludo desde Rauco, dice.
1: Así es, saludos desde Rauco para todos ustedes, de parte del Tata Yoyo y la abuelita Emelinda, que en especial a Chincolito de Rauco, así que le manda Chincolito Comay y Chincolito de Chile. Amigo Alberto, queremos dar las gracias por estos minutos que nos acabamos también de pasar a nuestro gran amigo Cristian Fernández, que ahí está con una sonrisa de oreja a oreja, así que... Y darle las gracias también a nuestro gran invitado y decirle las puertas están abiertas para usted, don Luis Ortúzar, conocido como Gran Chincolito de Chile.
0: De Chile.
2: Muchas gracias, las gracias las tengo que dar yo, porque gracias a ustedes, a este programa tan lindo, puedo saludar a tanta gente hoy día, saludar a tanta gente que tantos años, a lo mejor que no los vemos en Rauco y en todas partes por ahí de este país que se llama Chile. Así que un abrazo fraterno de raíces ancestrales para todos ustedes y nunca se les olvide que son chilenos y chilenas y protejan lo que es de nosotros, nuestra identidad. Muchas gracias.
1: Muchas gracias a todos ustedes y nos comenzamos entonces a despedir, amigo Alberto.
0: Antes, Osvaldo, se los viene una mateada muy buena también ahí en Rauco en agosto. Así que ahí vamos a estar, si Dios quiere, ya la fecha está casi, pero se nos viene en agosto la mateada.
1: Así es, amigo. Comenzamos entonces a despedir en Cultivando
0: Tradiciones.
3: Sí, llegamos al final de nuestra edición del día de hoy en Cultivando Tradiciones. Esperamos que hayan disfrutado de la música, las historias y las voces que nos acercan un poco más a nuestras raíces. Esto fue Cultivando Tradiciones por Radio La Nueva FM. ¡Hasta pronto! 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
1: Hola, hola, hola, ¿cómo están, chiquillos? Aquí estamos por Radio La Nueva, Radio Tenina, así que como cada día sábado, pero hoy un día especial, obviamente un día diferente. Hoy día nos encontramos sin la Catita López, así que le mandamos un saludo, un fuerte abrazo. Espero que toda la fuerza del mundo para su papá, que está delicado de salud, así que un saludito para ella, para su familia, para todo. Así que aquí estamos como cada día sábado, solito y obviamente acompañado de nuestro gran amigo Sergio Vergara, ahí que está en los controles, y de ahí también lo vamos a hacer hablar un poquito ahí para que vamos viendo y vamos entreteniendo también a la gente que ya se está conectando a la 104.7 y a la 95.1. Y obviamente también ya estamos saliendo por el Facebook de Radio La Nueva FM, también en el Facebook de personal de Cristian Fernández Munoz, ahí van a estar viéndolo, ahí ya están las cámaras. Aquí estamos en vivo, en directo, y ya vamos a hacer un programa de harta música, harta cumbia, harto charrasqueado, por ahí como le llaman la gente, para que la gente ahí de Radio Tenina también se empiecen a entusiasmar y a sintonizar también la radio como todos los días sábados en tu programa Contigo los Sábados. También vamos a tener algunos llamaditos también que nos van a estar informando de una venta nocturna que se viene estos días. Ahí vamos a estar viendo qué ofertas nos van a tener también ahí los chiquillos de Superstop. Y también ahí posiblemente vamos a tener unos chiquillos que también vienen a promocionar una escuela de fútbol que está cada día creciendo, y obviamente ahí uno como siempre tiene que incentivar el deporte. Así que bueno, el día de hoy vamos a estar saludando a todos los que llevan nombre San Benito. Usted, amigo Chechito, ¿tiene un Benito por ahí o no? No, pero ahí hay que ver, hay un Benito por ahí, así que saludamos a todos los Benitos. Bueno, y también como cada día sabe, usted sabe que siempre el programa de entretención, de música y concurso, el día de hoy vamos a tener aquí a todos los que nos sigan en las redes o los empiecen a comentar. Vamos a sortear al final del programa a las 5:30. Una, ¿este le llaman la linterna o no? La linterna de 4 pilas, pero este una pila, este una pila grandota. Una batería, eso, el amigo Checho dice que una batería, así que un acto del crimen, dicen algunos por ahí, y una Coca-Cola de 3 litros, así que ahí vamos a estar. ¿Tenemos un llamadito? ¿Aló? ¿Aló?
2: ¿Aló?
1: Hola, hola, ¿cómo estás? Buenas tardes.
2: Hola, hola, Cristian, muy bien, gracias.
1: ¿Con quién hablamos por ahí?
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1: Hola, hola, ¿cómo es su nombre? 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
1: Hola, Lorena, ¿cómo está?
2: Muy bien, gracias, Cristian. 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
1: Qué bueno, qué bueno. 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
2: 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Chao, chao.
1: Chao, chao. Ahí está la grande oferta, amigo Chechito. Así que ahí hay que juntar platita nomás para la venta nocturna de este día jueves 16. Hoy vamos a irlo con un temita porque ya estamos casi 20 minutos ya para las 4 de la tarde. Han llegado bastantes saludos. También han llegado aquí un amiguito, dice Domingo, dice... Te invitamos a disfrutar del gran campeonato de Rayuela de Salón en la cancha Club Fava Cup. Así que esto aquí es la avenida Alessandri. Aquí también va a estar participando Colo Colo versus Avenida Alessandri B desde las 3:30 este sábado 11. Ah, el día de hoy se está llevando a cabo entonces ahí en el Club Rayuela, Club Fava Cup, ahí un campeonato de Rayuela, así que a las 3:30 va a jugar Avenida Alessandri B versus Colo Colo, así que no te lo pierdas. También van a haber comida, algo para degustar ahí, así que si tiene que salir o no tiene algún panorama por ahí, quiere disfrutar y ir a disfrutar también del deporte, así que ahí hay un campeonato de Rayuela, así que ahí pasamos el datito para toda la gente, para que vaya ahí Club Rayuela Fava Cup a participar. ¿Tenemos saludos por ahí de WhatsApp o no? ¿Nada?
3: Hola, Cristian, gusto saludarte.
1: Hola.
3: Hay un saludito de Carmen Ramírez.
1: ¿Qué dice?
3: Sí, buenas tardes, ¿cómo estás? Espero que bien, un tema de Zumbale Primo, un bello día, don Cristian, y un saludo grande a la Catita. Muchas felicidades.
1: Ya, qué bueno, ahí sí, obviamente le estamos haciendo el aguante acá a la Catita. Espero que su papá se mejore pronto y pueda estar acá también, obviamente, desde el lunes y obviamente el sábado próximo ahí en Contigo los Sábados. También ahí tenemos varias personas que están preguntando por el tema del concurso, como dijimos ahí, que vamos a anotar a todos los que comenten el Facebook o manden saludos por WhatsApp, y después al final del programa a las 5:30 vamos a estar sorteando esto. También vamos a saludar a Jorge Céspedes, al Yoyo que conocí ahí, dice, hola Cristian, te estamos escuchando aquí en familia con la Mai, con la Violeta y la Mari, así que un saludo para ellos, me imagino que deben estar en la casita ahí en Rauco, así que un saludo para ellos, así que de ahí vamos a estar siguiendo leyendo los mensajes. Después de este temita, ¿tenemos un temita ahí bueno para bailar o no?
3: Zumbale Primo.
1: Zumbale Primo, ahí
3: me
1: ahí
3: emborracharé.
1: No,
3: ¿eh?

0: Ahí estamos con Zúmbale Primo ahí, el temita que nos colocó ahí nuestro amigo Checho para la persona que nos pidió ese temita en WhatsApp. Ella también está anotadita, Sergito, ahí en el tema para el concurso, así como también Miguel Valdés, Mauricio Acevedo, Diego Bustamante, Enrique Canales, Josecito Arena, que también nos mandó un audio por ahí, ¿o no?
1: Carmen Ramírez fue la que pidió la canción.
0: Carmen Ramírez, la vamos a anotar al tiro también para el concurso. Carmen Ramírez.
1: Y Charica mandó un mensajito.
0: Está aquí. A ver, vamos a escuchar a Charica.
2: Hola, Catita, hola, don Cristian, por acá en sintonía, escuchándolo.
1: Lo mandó, todavía no sabía que no estaba la Catita.
0: Todavía no está, ¿no?
1: Sí. Pero ahí está en sintonía José Arenas.
0: Ahí está Josito Arenas. Oiga, tenemos temita pedido por ahí por Facebook. Nuestro amigo Diego Alejandro Bustamante Silva dice un temita de La Jefatura. Así que ahí va el temita del grupo La Jefatura, la luz de tus ojos. Así que ahí viene, póngale ritmo y sabor, amigo Checho, para que lo bailen y lo gocen todo este día sábado. ¿Qué?

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1: 3 de la tarde con 51 minutos.
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0: Ya estamos de vuelta aquí en la segunda patita ya del programa. Ya son las 4:13. Ya estamos en vivo y en directo por Radio La Nueva 104.7 y también por la 95.1 Radio Tenín. Así que vamos a saludar también a unas personitas que nos están llamando ahí interno desde Teno. Un saludo para la señora Norma María Herrera ahí de su esposo, que lo quiere, que la ama y que obviamente va a estar con ella hasta el fin del mundo, dice nuestro amigo Tío Nino, ahí que se hace llamar. Y también quiere mandar un saludo para los calzonudos, dice ahí, de los Sotelo ahí, de la José Olano Arismendi. Así que un saludo para todos ellos, de parte del Tío Nino. Así que un saludo desde Teno a Curicó, así por Radio Tenina, la 95.1. También vamos a saludar a Martín, que cumple 8 años, de parte del Felipe. Ahí estaba llamando Felipe, estaba preguntando por la gatita, así que de ahí también vamos a llamar a la gatita para ver cómo sigue el papá y cómo va la salud.
1: Llegó un WhatsApp, Cristian, escuchemos qué nos decían hace un rato.
0: Ya, vamos.

0: ¡Uy, uy!
1: ¡Ay, ay!
0: ¡Estos son los que me han amparado, Cristian Yuga Fernández!
1: ¡Ay, ay, ay! ¡No, ay, ay!
0: ¡Ánimo, gatita! ¡Ánimo, gatita! ¡El papito está a recuperar!
1: Ahí está gordito el flow, parece,
2: sí,
1: que, ¿o no?
2: Sí, gordito el flow.
1: Es un saludo para él, ahí espero que esté bien. Un saludo a la familia, a la señora, a la mamá. Y si está trabajando ahí en los colectivos, que le vaya súper bien en esta jornada. ¿Tiene otro saludo por ahí o no?
2: No, no, no, hasta ahora no.
1: No, no hay más saludos. Oye, también vamos a decir que eso de las 5 de la tarde juega Noruega con Inglaterra. Parece que ayer estaban todos por Noruega. Están, sí, ahí para el grito que hacen los chiquillos ahí. Así que...
2: No, no sé.
1: ¿Cómo es
2: Carlitos Run?
1: Como Carlitos Run. Ay, ay, ay, no. Así que ahí vamos, sí, a ver que ganen más mejor, como dicen por ahí. Así que a las 5 de la tarde juegan los chiquillos ahí de Noruega versus Inglaterra. También estaban ahí hablando por interno que no iban a llamar también los chiquillos ahí de la Rayuela. Parece que se atrasó un poquito. Parece que ahí están llamando. A ver, vamos con el llamadito.
2: Veamos, contestemos.
1: A ver. ¡Aló! ¡Aló!
3: Cristian, ¿cómo estás?
1: Bien, bien. ¿Con quién por ahí?
3: Domingo Martínez.
1: Buena, Chumingo, ¿cómo está?
3: Bien, compita usted.
1: Bien, aquí estamos con nuestro amigo Checho ahí pasando la tarde el día de hoy y obviamente informando. Me imagino que usted tiene alguna noticia por ahí, ¿o no?
3: Sí, vos, Cristian, acá estamos haciendo un evento de Rayuela de Salón en el Club Deportivo Fabacá.
1: Ya.
3: Hoy se empieza a las 17 horas.
1: A las 17, nosotros estábamos aquí pasando la publicidad que decía a las 15:30. Ahora se cambió, se atrasó un poquito, ¿no?
3: A las 17 horas, correctamente.
1: Así es. Oiga, y bueno, ¿hay que pagar entradita o solo ir a participar? No. ¿Cómo el sistema, ya ven?
3: Entrada liberada.
1: Entrada
3: estamos
1: liberada.
3: En la cancha techada de Fabacá.
1: ¿Ya?
3: Solo consumo.
1: Solo consumo. Ay, ay, ay, sí, no más.
3: Tenemos a la venta brochetas, sobaipillas, con sobomé.
1: Ay,
3: y
1: ay, ay, no.
3: Harto de vestirle.
1: Eso es bueno, eso es bueno. Oiga, ¿y ya están inscritos ya? ¿O alguien que quiera ir a ver y puede jugar? ¿O eso es por club? ¿Cómo el sistema ahí? Porque la gente de repente pone ahí oreja, oído, como dicen por ahí, y capaz que quiera ir a darse una vueltecita.
3: Sí, creo que este fue una iniciativa del club hacer un campeonato de Rayuela de Salón por equipos.
1: ¿Ya?
3: La cual llegaron 6 equipos. Son 5 fechas del campeonato. Esta es la segunda fecha en la cual juega Avenida Alexander y B. Con Colo-Colo.
1: Ya, oiga, y Colo-Colo, pero, es de Curicó, ¿cierto? ¿O de dónde son?
3: Sí, la filial Colo-Colo, la que está en regional.
1: Ah, ya, ya, ya, ahí están los chiquillos. Oiga, ¿y,
3: ¿sí?
1: ¿y esto cuándo termina este campeonato?
3: El 25 de julio en la final.
1: Ya, el 25, eso va a ser ahí mismo, ¿cierto?
3: En la misma cancha.
1: Eso es bueno. Oiga, ¿y esto es esto hace el beneficio de alguien o es para juntar recursos en el club deportivo?
3: Recursos para el club, Cristian.
1: Eso es importante, pues hay que incentivar también el deporte y obviamente mantener las tradiciones, porque este también es un deporte tradicional también y obviamente que hay que apoyarlo, ¿cierto?
3: Exactamente, Vita, tú lo dijiste.
1: Así que, bueno, deje la invitación, ¿no? Usted pase el datito, el horario, quién va a jugar, lo que va a tener ahí, para que lo repita si alguien no lo escuchó.
3: Sí.
1: Y obviamente nosotros acá vamos a estar atentos también para la información. Ya.
3: Bueno, Cristian, a toda la gente cordialmente invitada aquí al Club Deportivo Fabacá, desde las 17 horas a un gran encuentro de Rayuela de Salón, en el cual jugará Avenida Alessandri B con Colo-Colo.
1: Así es, así que...
3: 8 colleras.
1: 8 colleras, así que esto termina el...
3: 25 de junio termina.
1: Y ahí está todo el latito ahí para que la gente también pueda ir a ayudar, a colaborar ahí también, a participar. Y obviamente ahí porque los chiquillos van a estar juntando recursos ahí también para el club, porque siempre ustedes están también con sus actividades de Día al Niño, para la Navidad, todas esas cositas que también van en beneficio para la gente ahí del club.
3: Sí, eso es todo para la comunidad de acá de la población Curicó, Cristian.
1: Es importante, así que bueno, ahí amigo Domingo, cualquier cosita cuando quiera nomás, nosotros ahí vamos a estar disponibles para difundir, como cada día sabe, usted sabe que nos puede encontrar de 3 a 6.
3: Ok, Cristian, muchas gracias.
1: Hasta luego, que esté bien, cuídese.
3: Chao, chao.
1: Ahí está amigo Checho, los chiquillos ahí de Club Fabacá que están haciendo una actividad deportiva ahí el día de hoy, así que de las 5 de la tarde en adelante va a comenzar, ahí van a también bebestibles y también obviamente ahí van a tener cositas para comer con consomé también para este... Está un poquito... Bueno, aquí está rico el clima. No sé afuera si estará helado o no. ¿Sabe alguna la temperatura? El saque el dedo para afuera, amigo Chechito, para que vea cuánto estamos, ¿ven?
2: Me parece que hay 12 grados, Cristian, y hoy tendremos una máxima de 14.
1: Entonces. Ay, ay, ay, no, estamos ahí. Oiga, dicen que esta semana, el miércoles, jueves...

0: Parece que viene un temporal de nuevo, así que prepararse a limpiar las canaletas ahí.
1: Sí, se vienen dos eventos de lluvia que vienen con bastante agüita. Tenemos, según el pronóstico del tiempo, comenzaría la lluvia este día miércoles. Me aparece lluvia todo el día.
0: Ya,
1: hay un 81% de probabilidades, entonces casi seguro que llueve. Lo que alcanzo a ver, miércoles, jueves y viernes, con bastante probabilidad de lluvia, Cristian.
0: Ay, ay, ay, no va.
1: Sí. Saludo a José Arena, que está en la plaza de Tena en este momento.
0: ¿Y está tomando el tiempo?
1: Claro, está tomando el tiempo. Que estaba muy helado, ¿no? Y hoy se presenta ya el Bufón Namasté.
0: ¿Ya?
1: Que hacen comedia, participan con todo lo que hay en la ciudad, así que nos mandan una foto de que ya está en la plaza interactuando con el público, así que vayan a disfrutar de este bonito espectáculo.
0: Eso es importante porque la comunidad pueda participar en estos shows que se hacen siempre para que puedan de repente ahí distraerse y participar. También vamos a saludar a Jocelyn Flores, que también la vamos a notar aquí en el concurso. Dice, hola Cristian, un saludito desde la Villa Nueva Tutuquena. Así que un saludito para Jocelyn Flores, para su familia y para sus hijos. También vamos a saludar a Julio Tolosa, que él, el otro día se ganó un premio, lo vino a buscar el termo. Así que espero que lo esté disfrutando. Y también quiero comentarle el día de hoy que el hombre está de cumpleaños. Así que un saludito para él, que lo disfrute, que lo pase bien junto a su señora, ahí con la familia, con la mamá, con la suegra. Así que un feliz cumpleaños a nuestro amigo Julio Tolosa, que el hombre también trabaja ahí en la Municipalidad de Curicó. También vamos a saludar a don Juan Pablo Olivo, que también es parte de los integrantes ahí de la mesa redonda, como le digo yo por ahí de repente, de Igor y Joel. ¿Es Joel o Joel?
1: Joel.
0: Joel, sí. Así que un saludito para Pablo Olivo, que es concejal, parece.
1: Juan, ¿cierto? Pablo Olivo, concejal de Romeral.
0: De Romeral, así que un saludito. Dice, saludo Cristian desde Romeral, muy buen programa, saludo a la Cata, el pisco se debería llegar a Romeral para pasar el frío. Bueno, tiene que participar, ¿no? Si aquí todos participan, sí. Aquí los vamos a anotar, después nuestro amigo Checho nos va a mandar un numerito de allá donde está él. Y vamos a ver quién se lo ganó. Así que a las 5:30 lo vamos a tirar.
1: Llegó un mensajito acá, Cristian, escuchemos.
0: Vamos a escuchar, a ver qué dice.
2: Buena, buena, Yuquita, ¿cómo estamos? Saludos, saludos para la Catita. Alta fuerza, Catita. Saludos, saludos para todos. Yo andaba acá en Teno, Yuquita. Está feo para acá, porque está charica.
0: Ay, ay, ay.
2: Para el frío hay que tomarse un navegado, Yuquita, un navegado.
0: Ay, ay, ay, no va. Ahí está nuestro amigo Pablo Faría, que se llama, sí, ¿sí? Pablito, sí. Así que un saludo para él, no sé qué anda haciendo Anteno, si el hombre allá de los Niches, los Castaños, no sé de dónde, pero anda por todos lados. La otra vez dijeron que andaba en Sagrada Familia, no sé qué andaba haciendo para esos lados.
1: Viendo a su amigo Charica, güey.
0: El amigo Charica, ¿eh? Dice que está feo el día para allá. Oiga, ¿tenemos algún temita, algo por ahí programado, no?
1: No, hasta ahora no tenemos ningún temita pedido, Cristian. ¿Con qué le gustaría deleitar a su público?
0: Con algo bien movido, como día sábado, para que empiecen a aprender aquí hoy, con este acto del Carmen, que lo van a pasar a disfrutar ahí, a pasarlo bien. Así que vamos con este temita.
1: ¿Qué te parecen los Potros del Sur?
0: Vamos con los Potros del Sur, ahí ya volvió nuestro amigo Felipe ya.
1: Así, bueno.
0: Así que Felipe ya volvió a las pistas, así que un saludo para él y ahí para todos los chiquillos de los Potros del Sur, y obviamente que él lo reemplazó de muy buena manera al Chinito.
1: Chinito Leiva.
0: Así es.
1: Nos vamos con los Potros del Sur, esto es el Mix Río Cachapoal.
0: ¡Ay, ay, ay, no!
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0: último los sistemas frontales han disminuido en cuanto a la cantidad de agua cuando entran al continente, pero no obstante igual la preocupación está, debiera llover del día miércoles en la tarde hasta el día lunes, así que, y lo más fuerte sería jueves y viernes, lo cual nos tiene medio preocupado. El alcalde ya dio la instrucción, estamos haciendo la revisión de los puntos críticos y todo lo que hemos realizado para reforzarlo y que no nos pueda pasar algo a mayores, sino que poder tenerlo controlada la situación.
1: Así es, pues de repente uno igual puede hacer las mantenciones, tal, buscando la parte de prevención y todo eso, pero de repente las condiciones climáticas son más fuertes de lo que pronosticado, o así también pueden ser menores, como usted dice, van disminuyendo, pero obviamente que de repente siempre es importante prevenir, que no están reaccionando en el momento de la emergencia.
0: Sí, la idea de la prevención es importante para que no nos ocurran mayores desgracias. Nosotros hemos limpiado canales, limpiado sumideros, el alcalde tuvo la fortuna de poder arrendar un camión hidrojet, el cual nos ha servido bastante en la limpieza de varios sectores que teníamos acá en la comuna y en algunos colegios también. Así que, y con una cuadrilla de personas limpiando canales, también con retroexcavadora, tratar de hacer lo más que podamos en los puntos críticos para que no nos ocurra nada y que la gente pueda pasar un invierno tranquilo.
1: Así es. Oiga, y usted como encargado de emergencia, ¿qué le podría recomendar a la gente que ya tenemos prácticamente de aquí al martes, como dice usted, para poder tener la precaución y también obviamente limpiar o de repente mover alguna hoja, obviamente que no se pueden subir arriba los árboles, todo eso, que esté molestando el tendido eléctrico, pero sí puede tomar resguardo para no tener algún inconveniente ese día?
0: Sí, mire, lo que nosotros estamos tratando de... El departamento de aseo realizó poda, CGE también realizó algunos despejes, bastantes despejes en la comuna para los cortes de energía. No tenemos pronosticado, no sabemos todavía el viento y tampoco sabemos cuál es la isoterma. Entonces va a depender mucho la cantidad de agua para que la gente sepa la isoterma.
1: ¿Hay alguien que se le fue o no?
2: ¿Fue un poquito la señal?
1: Te dijo que estaba con poquita señal allá en Upeo, que anda en Upeo nuestro amigo Marcelo Quitrán.
2: Se le fue.
1: Bueno, ahí nos estaba comentando don Marcelo que hay que tener igual precaución, independiente de que la Municipalidad de Curicó esté haciendo su mantención y todo eso. Igual la gente tiene que tener el autocuidado, que eso es muy importante para que así después no estén lamentando hechos el día de la lluvia. Obviamente que se pone más complicado ahí con agua, con viento y todo, estar arriba del techo o moviendo algo ahí en la casa. Así que el llamado de atención también a la gente que también tiene que aprovechar estos días, obviamente mañana si está bien. ¿Cómo me parece mañana? Y parece que no va a llover.
2: Hay una ventana, entre comillas, de buen tiempo, Cristian, de aquí al miércoles, que retornan las lluvias, por eso ellos hablan hasta el martes. Martes en la tarde podrían volver las lluvias, pero hay poca probabilidad.
1: Entonces tienen de aquí al martes para mañana o lunes, ahí si es que pueden, porque obviamente que todos trabajan, tener un poco ahí de limpieza también para prevenir cualquier cosita, obviamente ver la gotera, las canaletas, que de repente los árboles botan mucha hoja y eso sí. También van tapando la bajada de agua lluvia, así que por eso hay que tener el autocuidado, es muy importante, independiente que la municipalidad pueda estar haciendo este tipo de prevenciones. Así que bueno, ahí si nos llama de nuevo don Marcelo, vamos a estar en contacto para preguntar ahí cualquier cosita. Así que tenemos algún temita por ahí, don Checho.
2: ¿Nos vamos con el piña?
1: Vámonos con el piña, papá.
2: Esto es No Sabía.
1: No sabía, ahí no.

0: Sí. A ver, ¿quién está por ahí?
1: ¿Aló?
2: ¿Aló? Don Cristian.
1: Con el mismo, ¿con quién tengo el gusto?
2: Marcelo Quitral.
1: ¿Cómo está don Marcelo, el encargado de emergencia de la Municipalidad de Curicó? ¿Cómo está todo por ahí? ¿Cómo está el terreno? Y sobre todo UPE, porque estaban por ahí el otro día colocando alerta amarilla, parece, para esos sectores de la cordillera.
2: Bueno, sí, en lo que pasa a Cristian y Cata, sí, de estar ahí, saludarla.
1: La Catita el día de hoy está con su papá acompañándola ahí en el hospital, que sufrió un percance ahí, así que está con él ahí acompañándola en este momento, así que el día de hoy nos está acompañando nuestro amigo Sergio Vergara, ¿no, amigo Chechito?
2: Ah, Chechito, un gusto saludarlo a Sergio.
0: Saludos, Marcelo.
2: Ahora, mira, en cuanto a lo que pasa es que nosotros estamos en un pueblo ahora porque los dirigentes nos pidieron saco de arena y nylon debido a que vino un sistema frontal que reviste preocupación por la cantidad de agua que debe comenzar el día miércoles.
1: El miércoles.
2: Esperamos que no, aunque a, ur, a, ur,

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1: Ahí estamos de vuelta ya, estamos ahí con don Marcelo y de emergencia, así que ahí estamos con un temita, ya hay varios anotados, amigo Checho, ya tengo como 12 anotados ya para el concurso ahí de la linterna.
2: ¿La linterna con pila?
1: Con la batería, me dijo usted.
2: Claro, batería.
1: La batería, porque es harto grande la cosita, así que están todos anotados, todos los que lo han comentado, los que han hablado por WhatsApp y obviamente los que han mandado audio por Messenger, así que ahí un saludito también para nuestro amigo, apellido Canales, Enrique Canales.
2: Saludos para Enrique. Hay un saludo de Julio Tolosa ahí que decía, ¿sí? Muy bueno el termito, Cristian, me acompaña a todos lados. Muchas gracias por el regalo.
1: Eso es importante, que los chiquillos disfruten ahí los premios que entregamos como cada día sábado. Obviamente van a haber sábados que no van a ver porque el auspiciador de repente no le va a alcanzar para todos los sábados colocarse. Así que por lo menos ahí mientras se pueda vamos a estar ahí regaloneando ahí a los auditores. Hoy vamos a saludar también a los auspiciadores y agradecerle también por este espacio que nos dan cada día sábado. 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
0: Así es, pues el otro día nos llamaron de ahí del Llano, la Tania, que es el Club Deportivo del Llano, tenían un problema en la sede, iban a hacer un bingo y necesitaban la solución pronto y ahora ya. Así que ahí fueron los chiquillos del Julio con Don Osvaldo Donoso, fueron ahí en rescate, así que ahí les solucionaron el problema en una hora, así que ahí pudieron hacer el show tranquilamente. 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
1: Sí, estaban saludando hace un rato aquí en ¿sí? Facebook, sí.
0: ¿Qué están diciendo, eh?
1: Esquinita Curicó, dice, saludo don Cristian, una excelente persona y muy buen programa, felicitaciones.
0: Así que un saludito para ellos también, pues así que aquí estamos pasando los saludos y también obviamente que ahí van a estar los chiquillos de la Escuela de Fútbol Colo Colo filial Curicó. Así que un saludo para todos ellos, ahí los mejores profesores para apoyar el crecimiento de los alumnos y el aprendizaje deportivo en todas sus categorías, y también todavía hay inscripciones para esos niños o niñas que tengan año 2010 a 2020, pueden inscribirse. También hay entrenamientos especiales para arqueros. Bueno, el club filial Colo Colo también participan en ligas cuadrangulares y amistosos. Mañana van a ir a jugar a Molina, así que un saludo para ellos que van a un amistoso a jugar, y también obviamente grato ambiente y una escuela formativa y valores accesibles. Así que ahí ustedes pueden seguir las redes sociales como filial Colo Colo Curicó y ahí van a encontrar todos los datitos que necesiten. Vamos con un temita, amigo Checho.
1: Vámonos con Jay Mati y Benja Duarte.
0: Ah, ya, eso es lo nuevo.
1: Lo nuevo, esto es obra de arte.

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0: 4 de la tarde con 52 minutos.
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1: La vitrola, no toca sola,
2: Ay, ay, ay, no, ese temita, ese chito, ¿de quién son? De los potros del sur, ¿no?
3: Los potros, la vitrola.
2: Ay, ay, ay, no, está bueno, ¿no? Eso empieza a picar de güero, güero, como dicen por ahí algunos.
3: Los que dan C.
2: Eso es lo que dan C. Hoy vamos a saludar a David Muñoz también, que nos dio un me gusta ahí también en la página de transmisión. También a Joel Valenzuela, que lo saludamos en delante. También a nuestro colega de Agenda Deportiva y Agenda Informativa. Ahí con nuestro amigo profe Igor Villarreal, consejero regional. Así que el hombre ahí del deporte. Y hablando de deporte, también tenemos aquí a unos invitados. Al presidente de Colo Colo, filial Curicó. ¿Cómo está, profe Oscar?
4: Hola, hola, hola. Bien, ¿y usted?
2: Bien.
4: Muchas gracias por la invitación.
2: Bien, aquí estamos con nuestro amigo Sergio, ya por Radio La Nueva, Radio Tenina. Y obviamente esta información es muy importante para los papás, las mamás, y obviamente para los pequeños ahí de la casa, que les gusta hacer deporte, y obviamente que son seguidores fieles del club más grande del país, como dicen por ahí, Colo Colo. Oiga, estaba viendo por ahí también unas publicaciones que se abrieron ya algunas inscripciones para aquellos niños de 2010 a 2020 que quieran pertenecer a esta linda institución, obviamente con profesores de calidad, profesores dedicados y obviamente dándole la mejor formación, porque esta es una escuela formativa, obviamente que también hay competencia, pero lo más importante y lo que se ha visto por ahí, que es la parte formativa, que eso es para que el niño se vaya adaptando paso a paso y no exigiéndole al máximo, porque de repente hay gente que se frustra por el tema de las competencias y todo eso. Pero aquí es una escuela formativa, que eso es muy importante, que empieza paso a paso hasta que el niño ya pueda desenvolverse bien y obviamente participar como todo, ¿cierto?
4: Así es, así es. Bueno, para contar un poco más de lo que es la escuela, se inició en enero del 2024. Hemos estado ya poco más de 2 años en funcionamiento.
2: ¿Ya?
4: Entrenamos los días lunes, martes y jueves en el Complejo Deportivo Santa Fe. Para el que no pueda ubicar, es donde está el Parque Santa Fe.
2: Así es, ahí en la calle Isla Australia, al fondo. Ahí ustedes pueden ubicar las canchas de sector Santa Fe, que son canchas municipales y obviamente que están más o menos adaptadas para que los clubes deportivos sin fines de lucro puedan participar ahí también para entrenar, para darle más deporte, es lo que se necesita. Yo siempre he dicho que el deporte es muy bueno, es una inversión que se hace para prevenir, para que los niños también no pasen todos los días con los celulares o encerrados ahí en sus casas en el computador. Eso también le da un plus especial también para que se puedan desenvolver y también tener el desarrollo deportivo que a futuro también les pueda servir para adaptarse en los colegios y algún día participar en un, ¿por qué no?, en un club profesional.
4: Así es, así es. Bueno, para complementar un poco más la información, entrenamos desde las 18 horas, 6 de la tarde, hasta las 19 horas, un poquito pasado los días respectivos, categorías de la sub 8 hasta sub 16, sub 17, y también contamos con rama femenina.
2: Oiga, también lo importante es lo que uno se puede ver. Bueno, yo también le estoy complementando aquí al profe Oscar, porque yo también soy apoderado del club, filial Colo Colo, que doy fe del tema del manejo de los profesores ahí con los alumnos, la convivencia que se llevan también entre compañeros, que es muy linda y eso es importante, tener una buena convivencia. Ahí está todo lo que es el bullying, se deja afuera, se trata a todos de la misma manera y eso también hace un mejor vivir ahí entre los compañeros. También estoy viendo ahí, hay días de entrenamiento especiales para los arqueros, que eso también es importante para ir reforzando el área de cada persona.
4: Sí, bueno, como día primordial se podría decir, entrenan los arqueros, tienen obviamente su profesor de arquero, que son los días miércoles, de no poder día miércoles se corre para el día viernes, alrededor de la, también entre un cuarto para las 6 de la tarde, en el mismo recinto, con su, bueno, entrenamiento 100% específico para ello.
2: Eso es importante porque hay que ir también destacando y reforzando cada área de la parte futbolística. También podemos ver que hay niñas también ahí, es importante, y de repente también dentro del club también se puede jugar mixto, que de repente juegan niñas con niños ahí de acuerdo a sus categorías, y las niñas también pueden bajar unas series también.
4: Sí, bueno, en, sobre todo lo que son partidos tanto amistosos como de liga. Por ejemplo, nosotros participamos en la Liga Formativa Curicó, y aparte de eso, también ahora, dentro del mes de agosto, va a comenzar el campeonato infantil de la Asociación Curicó Aguas Negras, que también vamos a ser partícipes, donde hay en esas dos, ambas ligas, se puede mezclar, jugar mixto, se podría decir, en lo que es la competencia. Y bueno, también recalcar que hoy día fue el debut de la categoría sub-14 de la rama femenina, la Liga Kids de Talca. Sí, ya pronto vamos a ver cómo les fue por allá. Lo más seguro es que bien. Son niñas bastante participativas y que tienen demasiadas condiciones.
2: Eso es importante de ir reforzando y compitiendo también, no solo acá a nivel de local, sino también salir a, porque no hay a diferentes comunas, como también se puede ver que estamos en la capital del Maule, en Talca, participando en esta actividad. Yo sé que hay bastantes niñas con condiciones. Ahí podemos ver también a la, ¿cómo se llama la del profe?
4: A la Julieta.
2: A la Violeta,
4: ¿no? Julieta.
2: Julieta. A la Julieta ahí, que participa ahí con las chiquillas, con las sub-14 ahí, y andan súper bien los chiquillos. Así que es importante de ir integrando también a las chicas ahí en las categorías de los hombres, y obviamente como hacer ese llamado que también estamos diciendo, de que puedan inscribir, porque ya se abrieron de nuevo las inscripciones, porque habían pocos cupos, ahora volvieron a abrir el tema de la inscripción, de ya sea de 2010 a 2020, ¿cierto?
4: Así es.
2: El tema de las redes sociales, ¿cómo lo podemos ubicar? O alguien que esté escuchando la radio quiere saber un poquito más de la escuela y los pueda seguir ahí también en Instagram.
4: Bueno, contamos con redes sociales como Instagram, que nos pueden buscar como filial-colocolo-curicó.
2: Filial-colocolo-filial-curicó.
4: Filial-colocolo-curicó por ahí. Instagram.
2: Ahí está. Eso es importante para que también puedan seguirlo y ir viendo también los trabajos que se hacen, y obviamente también ahí van destacando, informando también las categorías que les toquen jugar y los partidos.
4: Sí, perdón que lo interrumpa, pero justo como estamos hablando de lo que es la categoría femenina sub-14, me llega la información de que hubo debut ganador y goleador. 4-0 ganaron las niñas, así que
2: eso es importante, así que 4-0.
4: Buen comienzo, 4-0. Sí, felicidades.
2: Es importante, así que un saludito para las chiquillas ahí, ¿de qué sub son?
4: Sub-14,
2: así que un saludito para todas ellas que hoy día fueron a jugar a Talca, les fue súper bien, 4-0. Así que sigan ahí nomás en esa senda, y obviamente los más felices también son los profesores, que cada día están haciendo lo posible para que ellos puedan llevar a cabo los fines de semana estos debut goleadores, como se dicen por ahí. Bueno, recordar también que los entrenamientos son los martes y jueves, y no, lunes, martes y jueves. Y los días sábado y domingo ahora ya van a empezar a jugar, porque se van a juntar dos campeonatos.
4: Exacto. Vamos a jugar, bueno, siempre somos bastante participativos, tanto en lo que es liga y lo que es partido amistoso. El día de mañana tenemos también un partido de carácter amistoso. Vamos a la ciudad de Molina a jugar contra San Pedro de Molina, desde las 9 de la mañana en adelante.
2: Así es, entonces ya mañana el club ahí va a estar ahí rumbo a Molina, ahí para que puedan estar apoyando, y ahí obviamente los papás también se preparen para mañana ir. Ahí el profe Bastián nos estaba mandando la información, parece que le llegó a usted primero. Así sí, que dice, la niña ganaron 4-0, así que un saludito para toda ella. Sí. a la Julieta y Figueroa, que también le pone talento, me imagino.
4: Hizo dos goles, por lo que me dijeron.
2: Ah, la Julieta hizo dos goles, ¿ves? No estábamos tan perdidos que le pone calidad ahí al este. ¿Por qué no verlo en Colo-Colo de Curicó? Va de Santiago. Sí. Sí, hace poco una niña parece que salió campeona sub-18, curicana, no me acuerdo el nombre de ella.
3: ¿La Isi?
2: ¿La Isi?
3: La Isi de Vázquez, ¿no?
2: Sí, ella. Sí, salieron campeones de la sub-18, así que, bueno, la Javiera Grez, que es de Lontué, que es, bueno, toda la gente dice que es de Curicó, pero es de Lontué. Ella ya lleva bastante tiempo en Colo-Colo profesional, así que, ¿por qué no ver a unas chicas de ahí de Colo-Colo, de acá de Curicó, que pueda estar ahí representándonos ahí en Santiago? ¿Alguna cosita más? ¿Algo para hacer el llamado también a los apoderados o a los papás que están escuchando la radio? Ya sea, porque me acuerdo que hace un tiempo también habían gente de Teno que venía a entrenar acá a las canchas y también jugaban. Así que esto es abierto para todo público, obviamente, que cumplan dentro del tema de las categorías.
4: Sí, sí. Bueno, gente de lo que es Curicó y alrededores se han sumado a la escuela en sí. Y bueno, para complementar un poco de los contactos para poder ingresar a la escuela, también manejamos un número WhatsApp por si alguien está escuchando y lo quiere anotar.
2: Ya, póngale nomás el número ahí para que estén atentos, así que anote papel y lápiz. Ahí puede ser un futuro profesional su hijo ahí, que está en la casita jugando con el celular, puede empezar a entrenar y obviamente después competir acá en local y por qué no llegar a Santiago.
4: Sí, bueno, más 569-91-20-64-50.
2: Ahí fondo, vamos de nuevo, a ver si
4: alguien no alcanzó a anotar. Vamos, 91, o sea, más 569 primero, obviamente. 91-20-64-50. Ahí.
2: Así que ahí está el numerito para los que quieran llevar a sus hijos, anotarlo ahí también, para que puedan participar en este club, que es muy importante también. Hay que prevenir, como siempre digo, para que los hijos no anden ahí en la calle haciendo desorden o juntándose con la gente ahí que no debe. Así que, bueno, dejarlo invitado también para otra ocasión cuando quieran a venir a promocionar. Obviamente yo en las redes sociales y aquí también lo tengo anotado en las publicidades de los fines de semana. Haciendo el llamado para que los papitos puedan también inscribir a sus hijos ahí en este club que está ahí entrenando todos los días, lunes, martes y jueves, ahí en el sector Santa Fe.
4: Sí, muchas gracias por el recibimiento, por darle este pequeño espacio para lo que es la escuela en sí. Y más allá de que quiera ser o no quiera ser profesional su hijo o hija, es más que nada un lugar que pueda hacer deporte con un grato ambiente.
2: Así es importante. Así que un saludito también a Diego Bustamante, que está aquí, el papá de Dieguito. Así que un saludito para Dieguito, para la señora Romina. Y también acá aprovechar el espacio, mandarle un saludo a la señora Mónica. Espero que se esté recuperando, que esté bien ahí. Un saludito a su esposo, a Ignacio, que es el hijo. Así que, bueno, también un saludo en especial a todos los apoderados y obviamente a los alumnos de la escuela. Así que, Chechito, vámonos con un temita.
3: Vamos con un temita.
2: Así que ahí vamos a ponerle ritmo, así que nos vemos en otra ocasión ahí para estar pasando datita ahí de la escuela.
4: Muchas gracias.
3: Quedó publicado el número en nuestras redes sociales, está en el GC abajo, lo pueden ver, si quien lo quiera anotar, para que se pueda inscribir en la Colo Colo filial Curicó. Nos vamos ahora con la descendencia chilena, esto es Chiquita Cariñosa.

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0: Ay, ay, ay, no, Chichito. Estamos prendiendo el sábado ahí.
1: Como le pone que... cintura a usted ahí, ¿eh?
0: Sí, pues hay que ponerle nomás. Oiga, Chichito, ¿y cómo vamos ahí en el marcador?
1: Acaba de convertir el 1-0 Noruega.
0: Noruega, 1-0, así que ahí está. En más ratito dicen ahí nuestro amigo futbolero acá que juega Argentina.
1: A las 21 horas, 9 de la noche.
0: ¿Con Suecia? ¿Con quién?
1: Sí, Suecia.
0: Así que ahí vamos todos. No, no voy a decir mejor porque si no capaz que haya un argentino.
1: En la mañana estaba en el parlante Duke Cristian hablando de... Le habría gustado que se enfrentara Noruega e Inglaterra, pero en la final. Pero no se da, por los grupos no se da.
0: No se va a dar.
1: Si, si se enfrentan, se enfrentarían ahora en semifinales.
0: Ay, ay, ay, no, así
1: con
0: que...
1: toda esta moda de los niños con el grito de sí, Noruega.
0: Sí, hoy está firme en Noruega, ¿eh? Bueno, yo creo que puede llegar Francia, yo creo que uno de los favoritos también. Claro. Decían como que juega tranquilo, pero cuando lo apretan como que le ponen más velocidad y
1: reaccionan, sí.
0: Así que eso es importante. Así que bueno, va ganando Noruega 1-0 a Inglaterra y más rato ahí Argentina con Suecia, así que vamos a estar viendo ahí el partido. Oiga, don Checho, y dígame, aprovechando que están acá nuestro amigo de filial Colo Colo, ¿por qué no hacemos el sorteo para que sea todo transparente?
1: Ya pues.
0: Ya, mire, vamos a hacer lo siguiente. ¿Cuántos números hay?
1: Yo tengo la lista acá del 1 al 14.
0: Al 14. Están todos revueltos, ¿cierto?
1: Sí, están desordenados.
0: Desordenados. Ya, mire. Aquí el profe va a decir un número. ¿Lo tiramos al agua al tiro o el ganador al tiro?
1: Démosle uno al agua.
0: Ya, démosle uno al agua. Usted del 1 al 14 de un número y acá él va a leer el nombre de que se va al agua, el primero.
2: Ya, ya.
0: ¿Qué número?
2: El 8.
0: 8, ¿quién está en el 8?
1: El número 8 es...
0: ¿Quién?
1: De Romeral.
0: ¿De Romeral?
1: Es que quería que se fuera a Romeral, esa para pasar el frío, dijo.
0: ¿A Pablo Olivo?
1: Juan Pablo Olivo, concejal de Romeral.
0: Oiga, fue aquí el hombre, el Oscar que lo echó al agua. Así que lo echó al tiro nomás.
1: Ya sabe, ahí con concejal.
0: Ya, concejal, ve, el profe aquí de Colo Colo lo tiró al agua. Dijo que tiene plata este hombre, así que al agua nomás. Oiga, ya, otro numerito, ¿eh?
2: El 14.
1: ¿Nos vamos con el ganador?
0: El 14.
1: Ahora se viene el ganador. Aquí me va a tener que ayudar usted porque...
0: ¿Por qué?
1: Dice...
0: ¿Qué dice?
1: Dice...
0: ¿Qué dice?
1: Que el 14 es Nino Teno, dice.
0: Nino de Teno, que habló, que mandó saludos a la señora y todo.
1: Ese es el 14, ahí el lo 14, pueden ver.
0: ¿Sí? A ver, aquí al notario público que está acá.
1: Ahí está, y ahí pueden ver también que el 8 es Juan Pablo Olivo. Así que ahí estamos, sí. Los que están en la transmisión de Facebook lo pueden ver.
0: Sí, ahí está. Entonces Nino de Teno se ganó este jugo natural cero alcohol y esta agua mineral,
1: claro,
0: sin gas. La verdad es que no le gusta el premio, no, es mentira, es un alto el Carmen con una bebida de ¿cuántos
1: litros? 3 litros.
0: No, 2.5.
1: ¿2.5?
0: 2.5.
1: 2.5.
0: 2.5, así que lo puede venir a buscar durante la semana. Así que aquí a Merced, este es el edificio de la Merced, ¿cierto, amigo Checho?
1: Edificio Merced, edificio de la Merced, Merced 241, quinto piso, oficina 501.
0: Oye, ¿qué número era el Diego por ahí? ¿Está enojado?
1: Diego Bustamante.
0: Sí.
1: El 1.
0: ¿Ve? No tiene que estar arreglado, ¿eh? Ahí. Me arretaron el hijo, el otro día dijo, no, oiga, tiene que estar usted para que gane mi papá, porque cuando está la cata sola no lo hace ganar. ¿Sí? Así que ahí estamos, ahí están los premios, así que agradecerle a todos los que participaron el día de hoy ahí con comentarios, darle me gusta. Usted también puede seguir las transmisiones todos los días sábados, así como el amigo Diego que ya ganó un premio por ahí. Así que nosotros siempre estamos ahí regaloneando ahí a los auditores. Así que
1: el premio lo puede venir a retirar Nino Eteno,
0: ¿sí?
1: De lunes a viernes, horario de oficina, 9 de la mañana a 7 de la tarde.
0: Ya, así que ahí está, o alguien que lo mande ahí, que diga que viene de partir con su carné o algo, claro, ahí, porque el hombre ahí capaz que no puede venir. Así
1: lo vamos a certificar, sí, que nosotros de aquí va a salir llena la botella, de ahí, sí, como llega ya.
0: Sí, pues obviamente le vamos a sacar una fotito ahí para las cámaras, así que para que le avisen ahí al hombre, los familiares, que se lo ganó el premio. Así que vámonos con un temita, don Checho, ¿no?
1: Vamos con un grupo clandestino.
0: Ya, ahí están los chiquillos de clandestino, un grupo que es de acá de Curicó. Un saludito también para Patricio, Patricio Esteban, que canta ahí, también para Nicolás Soalzo, que antes era de los contrabandos sureños. Así que ahí está el grupo clandestino, y obviamente ahí para Pimpón, que le hace lo arreglo.
1: Nos quedamos con Llorera.

0: Ay, ay, ay, no más, las temitas que le han sacado hoy día a Don Checho, oigan, con esto no va a haber escucha que lo que no le pusimos ritmo y sabor este día sábado ahí, a Radio La Nueva, Radio Tenina, ya tiramos el sorteo, así que se fue para Teno, para la gente Teno, de ahí la 95.1, así que se fue para Teno, para Don Nino, que saludó a su esposa ahí, que la quería mucho, le dijo que la iba a cuidar hasta el resto de su vida, así que eso es importante, y obviamente, ¿cómo no la va a cuidar ahí ahora? Con ese pisco de un litro de Alto del Carmen y obviamente con una batería grande ahí de 250 que dijo ahí Don Checho. Así que, bueno, vamos, ya los queda poquito ya para el programa, ¿cierto?
1: Le tengo noticias.
0: ¿Qué noticias tiene por ahí?
1: Nos quedan 2 minutos de programa.
0: ¿Ya?
1: Y también le cuento que cuando iban casi 2 minutos de alargue en el partido entre Noruega e Inglaterra, Jude Bellingham pone el empate.
0: El empate, pero este es el alargue para... ¿Van en el segundo
1: primer
0: tiempo?
1: Primer tiempo,
0: ah,
1: sí.
0: Primer tiempo. Ay, ay, ay. Se viene bueno el partido entonces el segundo tiempo.
1: Sí, va a estar así disputado.
0: Vamos a ver ahí si va a haber alargue o dentro de los 45 minutos del segundo tiempo hay algún ganador ahí en este partido que es tan importante. Y obviamente, a ratito en la tarde ahí, tipo 9, va a estar jugando Argentina y Suecia. Así que hay que ponerle ritmo y sabor nuevo. Oiga, Don Checho, bueno. Sí, ¿lo despedimos ya o
1: sí, estamos... Nos queda 1 minuto y medio.
0: Ya, bueno, agradecerle en especial a usted, oiga, por hacer la segunda, ahí como dicen algunos, en este programa. Así que, bueno, desde acá también le quiero mandar un abrazo, ánimo, mucha fuerza a la gatita ahí que está luchando con el papá ahí en el hospital. Espero que se mejore, que salga todo bien. Y obviamente acá como compañero vamos a estar ahí al tanto de cualquier cosita que necesita, así que fuerza nomás, amiga Catita. Y obviamente también agradecerle a Don Checho ahí que estuvo conmigo este día sábado 11, donde saludamos a los Benitos. ¿Tiene algún Benito por ahí o no? Así que ahí saludos, ¿no? Bueno, y también vamos a saludar para la gente de la costa ahí, que nuestro amigo Diego es de Chico, así que un saludo para toda la gente ahí de Costina. Oye, ¿quiere mandar un saludito a alguien, a la mamá? A él.
2: Saludo a mi mamá que está en la casa, ahí está, bueno, como cada día recuperándose más sobre sus enfermedades. Así que, bueno, de ahí saliendo acá voy por allá, así que ahí nos tenemos viendo.
0: Eso es bueno, pues hay que cuidar a la mamá, aprovecharla que la tenemos en vida ahí. Porque después cuando no la tenemos la valorizamos y deseamos estar con ella, así que hay que cuidarla. ¿Usted algún saludito, ¿ver? ¿Está ahí al ladito ahí?
3: Yo, para, no sé, todos los

0: los apoderados de la escuela Colo Colo, porque es un gran grupo que hay. Y no, y a mi pareja que me está, mi bolona me está escuchando.
1: ¿Cómo que bolona? ¿Es la señora?
0: Sí, no, no somos señora, no estamos casados.
1: Ya, póngase las pilas. Bolona,
0: no, no quiere.
1: ¿No quiere ella? No. Ah, yo pensé que usted no quiere.
0: No, no, ella no quiere, así oiga, que no.
1: Se está perdiendo. Se está perdiendo un buen partido aquí, ¿eh? Así que cásese luego, si no después quizás se la lleve la llave.
0: No, sí, ella sabe eso, que es un buen partido, pero no. No se quiere casar. No, oiga, no.
1: Oiga, lo que se
0: por
1: está
0: el momento
1: perdiendo.
0: No.
1: Ya. Oiga, ya entonces, don Checho, usted un saludito ahí, le despedía.
2: Sí, saludo a la Cata primero, que, bueno, apenas me contó lo que le pasó a su papá, encantado, le dije que sí, que podía, ningún problema en apoyarla acá en el programa, así que mucho cariño, mucha fuerza para ella. Y estaba hablando usted de la mamá, que para allá vamos ahora a pegar la pera, así que hay que aprovechar los tiempos que tenemos para disfrutar a la mamá mientras la tengamos.
1: Eso es importante, así que, bueno, agradecerle a todos los auditores, a los que participaron, agradecer también a los auspiciadores, que sin ellos este programa no podría ser posible. Así que agradecer a Áridos y Maquinaria Santa Matilde, a Superstop, Hidrosystem, Carrito de la Economía, Barbería Ponte Fresh, también a Rolly, arroba rollybolera.cl, Hidrojet Maule, Cocinería La Esquina y obviamente a la Escuela de Fútbol Colo Colo Filial Curicó. Así que ahí estamos, dígame.
2: Ahí me están reclamando un saludo también, pues.
1: ¿Qué saludo, a ver?
2: La Carlita, mi hermana. Que no la saludé a ella, mi mamá no, imagina ella no.
1: No, mi Carlita, ese es el hermano que tiene, pues. Claro. No se acuerda, pero ahí cuando llega a la casa lo agarra nomás, no, le da el pan más duro.
2: No, tengo que llevarlo yo.
1: Ya,
2: no puede.
1: Ya, pues, amigo Checho, ¿lo vamos con un temita o vamos con los comerciales?
2: Nos vamos con un temita, puede ser, ¿o no?
1: Ya, vamos con un temita para despedirnos este día sábado, sábado 11. Nos vemos el próximo sábado 18, si Dios quiere. Ahí ojalá que podamos estar ahí con la gatita, si no ahí vamos a estar de nuevo con Don Checho.
2: Despedimos,
1: la segunda.
2: Despedimos a los amigos de Radio Tenina.
1: Sí, vámonos.
2: Muchas gracias a Radio Tenina. Nos se van a estar encontrando el próximo sábado.
1: Así es.
2: Así que nosotros seguimos por acá con música.
3: Si

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12: 6 de la tarde con 6 minutos.
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0: 6:51.
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0: 7 de la tarde con 53 minutos.
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